comunión espiritual. Creo, Jesús mío, que estás real y verdaderamente presente en el Santísimo Sacramento del altar. Te amo sobre todas las cosas y deseo guardar.

De darle gracias a Dios por el don de la vida y porque siempre nos alimenta con su cuerpo y con su sangre. Por eso hay que reconocer la grandeza de Dios y el milagro más grande que nadie va a poder superar por mucha ciencia que haya. Dios sigue siendo Dios y por eso se presenta de una manera tan humilde que es imposible entender por qué Dios se quiso quedar en un simple pedacito de pan. Todos andamos desesperados buscando en Dios cuando Dios llega a nuestro propio corazón y aún así ni siquiera lo sentimos. Pero pidámosle esa gracia para que algún día descubramos todas las maravillas que tiene nuestra Iglesia Católica. Pues no tenemos que presumir, porque Dios no quiere que presumamos, pero tenemos lo más grande, lo único que busca el humano y que no lo encuentra, porque Dios es tan humilde que a veces nos cuesta comprenderlo. Santísima Trinidad, Padre, Hijo y Espíritu Santo, te adoro profundamente y te ofrezco el preciosísimo cuerpo, sangre, alma y divinidad de nuestro Señor Jesucristo, presente en todos los sagrarios del mundo, en reparación por los ultrajes, sacrilegios e indiferencia con que el mismo se ofendió, y por los méritos infinitos de su Sagrado Corazón y del Corazón Inmaculado de María, te pido la conversión de los pobres pecadores. Padre eterno, te ofrezco las llagas de nuestro Señor Jesucristo para sanarla de las personas. San Miguel Arcángel, defiéndenos en la lucha. Sé nuestro amparo contra la perversidad y las acechanzas del maligno. Que Dios manifieste su poder sobre él en nuestra humilde súplica. Y tu príncipe de las milicias celestiales, con la fuerza que Dios te ha conferido, arroja al infierno a Satanás y a los demás espíritus malignos que vagan por el mundo para la perdición de la humanidad. Así sea. María, llena de gracia, el Señor es contigo. Bendita eres entre las mujeres y bendito el fruto de tu vientre, Jesús. Sangre preciosa de salvación y de amor. San Pedro de Verona Mártir. San Juan Pablo II. Niños inocentes. San Juan Diego. Virgen del Carmen. Virgen del Carmen. Virgen del Carmen. Sagrada Familia. Oremos, reanimados por el sacramento de la salvación, humildemente te pedimos, Señor, que quienes celebramos con veneración la memoria de la santidad,

0: secoli.
1: Y la bendición de Dios Todopoderoso, Padre, Hijo y Espíritu Santo, descienda sobre todos ustedes y permanezca para siempre.
2: Amén.
1: Que el amor de Dios sea nuestra fuerza para que podamos vivir su palabra en nuestro corazón y poderla compartir con todo aquel que la necesite. Podemos ir en paz.
2: Gracias.
1: Démosle un aplauso a nuestra Madre Santísima. ¡Que viva la Virgen del Carmen!
2: ¡Que viva!
1: ¡Que viva la Virgen del Carmen!
2: ¡Que viva!
1: ¡Que viva la Virgen del Carmen!
2: ¡Que
1: viva! ¡Que viva Cristo Rey!
2: ¡Que
1: viva! ¡Que viva Cristo Rey!
2: ¡Que
1: viva! ¡Que viva Cristo Rey!
2: ¡Que viva!
1: ¡Que viva la Iglesia Católica!
2: ¡Viva
1: el Papa León XIV!
2: ¡Viva!
1: ¡Viva Pontún!
2: ¡Viva!
1: ¡Viva las delicias!
2: ¡Viva!
1: ¡Viva! ¡Ánimo! Ya no quiere vivir las delicias. ¡Ánimo! Pues gracias a todos, le agradecemos a Radio Tancac, que ha estado transmitiendo la Eucaristía, pues que Dios lo siga bendiciendo y también socorriendo, porque nos ha de ayudar a nuestra radio para que siga transmitiendo ese amor de Dios a tantas comunidades que no tienen la dicha como ustedes de tener misa todos los domingos, porque aquí están cerquita. Hoy solo que no queramos, no llegamos, pero hay comunidades que están muy lejos y que solamente por la radio llegan a escuchar la Santa Eucaristía. Pues le agradecemos a estos hermanos que nos han sintonizado, que han estado pendientes de esta Santa Eucaristía, que Dios los bendiga también en sus hogares y que nuestra Madre Santísima también los consuele ahí donde están y que nos ayude a todos nosotros en nuestras familias. Pueden sentarse un momentito para los avisos parroquiales.
3: Muy buenas tardes, hermanos y hermanas. Bueno, es emocionante, ¿verdad?, estos momentos de estar acá en, como dice una alabanza, que bien se está aquí, ¿verdad? Hagamos tres chozas. Pero aquí no cabían tres chozas, cabían bastantes más, ¿verdad? Entonces, agradecimientos pues especialmente al Padre por habernos acompañado en esta Eucaristía, porque es que sería de nosotros y los sacerdotes, ¿verdad? Entonces, gracias, Padre, y esperamos tenerlo por acá con nosotros siempre, y siempre nuestras oraciones para usted y el Padre Osma, para que siempre los socorra en ese servicio, en esa misión que Dios les ha encomendado. Y es lícito, ¿verdad?, que también, así como le dimos aplausos a nuestra Madre Santísima, también en agradecimiento, pues un aplauso también a nuestro sacerdote, para el Padre Nazario, que está con nosotros. Es un regalo. Un regalo del aprecio que tenemos como comunidad.
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3: A la comunidad también, muchísimas gracias. A los que nos acompañan también de otros barrios, pues acá también, aquí es su casa. Aquí siempre lo esperamos. Todos los domingos también aquí lo esperamos, y los jueves. No solo hoy, que es novena, ¿verdad? Entonces, Dios los bendiga. Un aplauso para ustedes también, que se lo merecen.
5: Buenas tardes, tengan cada uno de ustedes. También para volverles a recordar el aviso de ayer, hay un refrigerio para cada uno de ustedes, con mucho cariño de parte de toda la comunidad, pasar allá atrás en el salón a recibir su refacción, su cena, y después reciba sus sagrados alimentos y se puede de una vez ir a la cancha de la escuela. Bueno, ya no hay cancha, pero así se quedó, ¿verdad? Porque ya vamos a realizar la actividad programada para este día. Pasa, no espere a que le vayan a llevar servida su comidita. Lo vamos a hacer estilo como nos han enseñado en el Kerigma Quetzal, que cada uno va a recibir su refacción y su bebida. Y de ahí se dirigen de una vez a colocarse allá en la cancha. Hay sillas, están también unas banquitas, las graditas de la cancha, y solo terminamos de repartir la comida y nos dirigimos a realizar la actividad. También tenemos una rifa instantánea a 5 quetzales, son 3 premios, y pues colaborar con nosotros, ¿verdad? Pues es una gallinita de patio, o sea que si usted quiere hacer mañana el almuerzo, ya tiene una gallinita de patio. Si usted quiere recocer huevitos, hay una gallina eléctrica para recocer huevitos, ya ves, todo es gallina. Y si usted quiere cubrirse del frío, porque ya está empezando el frío, hay una linda cubricama. O sea que 3 premios, 5 quetzales cada numerito. Allá en la actividad van a andar jóvenes ofreciendo numeritos. Y nuevamente, Padre Nazario, se le aprecia mucho acá. Y cuando usted quiera venir a oficiarnos misa, si es posible todos los domingos, aquí lo esperamos.
1: Pues gracias a todos. Damos también gracias a nuestra Madre Santísima que nos ha permitido reunirnos como hijos. Siempre la Madre nos atrae como buenos hijos a estar con ella, por ese amor tan grande que nos tiene. Pues sigamos adelante, y pues gracias a todas las comunidades que siempre pues apoyan unas con otras, y así es como vamos creciendo en la fe y no nos quedamos solitarios o nos volvemos indiferentes ante un acontecimiento tan grande como es la fiesta de nuestros patrones o patronos, como acá con la Virgen de Carmen. Pues ojalá sigamos adelante, porque el Señor quiere que venzamos nuestro pecado, y recuerden que esa es la lucha de toda la vida. Cuando ustedes mueran, pues ya el pecado los va a dejar tranquilos, mientras no. Así es que no desmayen ni se sientan mal, porque nuestro pecado nos acompañará también hasta la tumba. Por eso hay que tener cuidado, hay que luchar y hay que buscar la ayuda de Dios y de nuestra Madre Santísima. Pues gracias a todos, nos despedimos del Señor con nuestro canto.
5: Se me olvidaba, gracias a la familia
1: Orregoyán
5: hoy nuestro sacerdote Padre Nazario está estrenando una casilla, una casulla, perdón. Brindémosle un aplauso a la familia Orregoyán.
1: Pues ya son todos los avisos, ¿o falta alguno? Ya no hay más. Ah, bueno, pues gracias. Entonces nos despedimos del Señor con nuestro canto final. Feliz tarde, feliz provecho, y que Dios también bendiga los alimentos que van a recibir con la gracia de Dios.

0: hermanos y hermanas, usted que nos sintoniza a través de Radio Utancaj, la transmisión que estamos llevando en esta hermosa tarde, en este jueves 16 de julio, en la fiesta a nuestra patrona, la Virgen del Carmen. Queremos agradecerle grandemente a usted que ha estado pendiente de esta transmisión. Agradecemos, por supuesto, allá en estudios, a los hermanos locutores que están pues llevando los controles. Agradecemos también a todos los catequistas que apoyan nuestra emisora Radio Utancaj. Siempre les pedimos sus oraciones y su colaboración para nuestra emisora siga llevando esa evangelización. Que viva la Virgen del Carmen, que vivan todos los también los compañeros de hoy en el Día de la Virgen del Carmen. Dios los bendiga. Y en este momento cortamos la transmisión y volvemos a Estudios Centrales. Adelante, Estudios.
1: Gracias, Omar. Gracias. Bendiciones, Omar. Bendiciones. Saludos a los hermanos allá en Barrio Las Delicias. Están de fiesta. Hoy culmina su fiesta patronal en honor a nuestra Madre Santísima Virgen del Carmen. Nosotros vamos a continuar acompañando con cantos en castellano. Pero vamos a escuchar la oración de Angelus.

0: Dios te salve María, llena eres de gracia. El Señor está contigo. Bendita eres entre todas las mujeres y bendito es el fruto de tu vientre, Jesús.
1: Santa María, Madre de Dios, ruega por nosotros pecadores, ahora y en la hora de nuestra muerte. Amén.

0: Dios te salve María, llena eres de gracia. El Señor está contigo. Bendita eres entre todas las mujeres y bendito es el fruto de tu vientre Jesús.
1: Santa María, Madre de Dios, ruega por nosotros pecadores, ahora y en la hora de nuestra muerte. Amén.
2: Y el Verbo se hizo hombre y habitó entre nosotros.
0: Dios te salve María, llena eres de gracia. El Señor está contigo. Bendita eres entre todas las mujeres y bendito es el fruto de tu vientre Jesús.
1: Santa María, Madre de Dios, ruega por nosotros pecadores, ahora y en la hora de nuestra muerte. Amén.

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1: El evangelista San Lucas nos dice que María se turbó ante las palabras que le dirigió el arcángel Gabriel en el momento de la Anunciación Encarnación. Y se preguntaba, ¿qué saludo era aquel? Esta meditación de María es el primer modelo de oración del Rosario. Es la oración de quienes aman el saludo del ángel a María, pues cuando rezamos el Rosario, tomamos nuevamente con el pensamiento y el corazón la meditación de María. Cada vez que rezamos el Rosario, repetimos unas palabras que vienen de Dios. Alégrate llena de gracia, el Señor está contigo. Bendita entre las mujeres. El saludo del ángel a María marca el comienzo de las obras de Dios y nos abre de cerca la perspectiva de la reconciliación. El saludo del ángel a María la sitúa ante un misterio divino, inescrutable, que implicó todo su ser. Misterio que es presencia de Dios mismo. Misterio que hay que meditarlo continuamente y con profundidad creciente, pues tiene fuerza para llenar no solo una vida, sino también la eternidad. Y todos los que amamos el saludo del ángel, tratamos de participar en la meditación de María, especialmente cuando rezamos el Rosario. En el nombre del Padre, y del Hijo, y del Espíritu Santo. Amén.
2: Creo en Dios Padre, Todopoderoso, Creador del cielo y de la tierra, y en Jesucristo, su único Hijo, nuestro Señor, que fue concebido por obra y gracia del Espíritu Santo, y nació de Santa María Virgen, padeció bajo el poder de Poncio Pilato, fue crucificado, muerto y sepultado, descendió a los infiernos, al tercer día resucitó de entre los muertos, subió a los cielos y está sentado a la diestra de Dios Padre Todopoderoso. Desde allí ha de venir a juzgar a los vivos y a los muertos. Creo en el Espíritu Santo, en la Santa Iglesia Católica, la comunión de los santos, el perdón de los pecados, la resurrección de la carne y la vida eterna. Amén.
3: Misterios luminosos. En realidad, todo el misterio de Cristo es luz, pues Él es la luz del mundo. El bautismo de Jesús en el Jordán. Misterio de luz es ante todo el bautismo en el Jordán. En él, mientras Cristo, como inocente que se hace pecado por nosotros, entra en el agua del río, el cielo se abre y la voz del Padre lo proclama Hijo predilecto, y el Espíritu desciende sobre él para investirlo de la misión que le espera.
1: Padre nuestro que estás en el cielo, santificado sea tu nombre. Venga a nosotros tu reino, hágase tu voluntad, en la tierra como en el cielo.
4: Danos hoy nuestro pan de cada día, perdona nuestras ofensas, como también nosotros perdonamos a los que nos ofenden. No nos dejes caer en tentación y líbranos del mal. Amén.
1: Dios te salve María, llena eres de gracia, el Señor es contigo. Bendita tú eres entre todas las mujeres y bendito es el fruto de tu vientre, Jesús.
4: Santa María, Madre de Dios, ruega por nosotros pecadores, ahora y en la hora de nuestra muerte. Amén.
1: Dios te salve María, llena eres de gracia, el Señor es contigo. Bendita tú eres entre todas las mujeres, y bendito es el fruto de tu vientre, Jesús.
4: Santa María, Madre de Dios, ruega por nosotros pecadores, ahora y en la hora de nuestra muerte. Amén.
1: Dios te salve María, llena eres de gracia, el Señor es contigo. Bendita tú eres entre todas las mujeres, y bendito es el fruto de tu vientre, Jesús.
4: Santa María, Madre de Dios, ruega por nosotros pecadores, ahora y en la hora de nuestra muerte. Amén.
1: Dios te salve María, llena eres de gracia, el Señor es contigo, bendita tú eres entre todas las mujeres, y bendito es el fruto de tu vientre, Jesús.
4: Santa María, Madre de Dios, ruega por nosotros pecadores, ahora y en la hora de nuestra muerte. Amén.
1: Dios te salve María, llena eres de gracia, el Señor es contigo. Bendita

0: Jesús.
1: Santa María, Madre de Dios, ruega por nosotros pecadores, ahora y en la hora de nuestra muerte. Amén.
2: Dios te salve María, llena eres de gracia, el Señor es contigo. Bendita tú eres entre todas las mujeres, y bendito es el fruto de tu vientre, Jesús.
1: Santa María, Madre de Dios, ruega por nosotros pecadores, ahora y en la hora de nuestra muerte. Amén.
2: Dios te salve María, llena eres de gracia, el Señor es contigo. Bendita tú eres entre todas las mujeres, y bendito es el fruto de tu vientre, Jesús.
1: Santa María, Madre de Dios, ruega por nosotros pecadores, ahora y en la hora de nuestra muerte. Amén.
2: Dios te salve María, llena eres de gracia, el Señor es contigo. Bendita tú eres entre todas las mujeres, y bendito es el fruto de tu vientre, Jesús.
1: Santa María, Madre de Dios, ruega por nosotros pecadores, ahora y en la hora de nuestra muerte. Amén.
2: Gloria al Padre, y al Hijo, y al Espíritu Santo.
3: Como era en el principio, ahora y siempre, por los siglos de los siglos. Amén.
4: Oh Jesús mío, perdona nuestros pecados. Líbranos del fuego del infierno. Lleva al cielo a todas las almas, especialmente a las más necesitadas de tu misericordia. Amén.
3: La autorrevelación de Jesús en las bodas de Caná. Misterio de luz es el comienzo de los signos en Caná de Galilea durante la celebración del matrimonio, cuando Cristo, transformando el agua en vino, abre el corazón de los discípulos a la fe gracias a la intervención de María, la primera creyente.
2: Padre nuestro que estás en el cielo, santificado sea tu nombre. Venga a nosotros tu reino, hágase tu voluntad, en la tierra como en el cielo.
1: Danos hoy nuestro pan de cada día. Perdona nuestras ofensas, como también nosotros perdonamos a los que nos ofenden. No nos dejes caer en tentación y líbranos del mal. Amén.
2: Dios te salve María, llena eres de gracia, el Señor es contigo. Bendita tú eres entre todas las mujeres, y bendito es el fruto de tu vientre, Jesús.
1: Santa María, Madre de Dios, ruega por nosotros pecadores, ahora y en la hora de nuestra muerte. Amén.
2: Dios te salve María, llena eres de gracia, el Señor es contigo. Bendita tú eres entre todas las mujeres, y bendito es el fruto de tu vientre, Jesús.
1: Santa María, Madre de Dios, ruega por nosotros pecadores, ahora y en la hora de nuestra muerte. Amén.
2: Dios te salve María, llena eres de gracia, el Señor es contigo. Bendita tú eres entre todas las mujeres, y bendito es el fruto de tu vientre, Jesús.
1: Santa María, Madre de Dios, ruega por nosotros pecadores, ahora y en la hora de nuestra muerte. Amén.
2: Dios te salve María, llena eres de gracia, el Señor es contigo. Bendita tú eres entre todas las mujeres, y bendito es el fruto de tu vientre, Jesús.
1: Santa María, Madre de Dios, ruega por nosotros pecadores, ahora y en la hora de nuestra muerte. Amén.
2: Dios te salve María, llena eres de gracia, el Señor es contigo. Bendita tú eres entre todas las mujeres, y bendito es el fruto de tu vientre, Jesús.
1: Santa María, Madre de Dios, ruega por nosotros pecadores, ahora y en la hora de nuestra muerte. Amén.
2: Dios te salve María, llena eres de gracia, el Señor es contigo. Bendita tú eres entre todas las mujeres, y bendito es el fruto de tu vientre, Jesús.
1: Santa María, Madre de Dios, ruega por nosotros pecadores, ahora y en la hora de nuestra muerte. Amén.
2: Dios te salve María, llena eres de gracia, el Señor es contigo. Bendita tú eres entre todas las mujeres, y bendito es el fruto de tu vientre, Jesús.
1: Santa María, Madre de Dios, ruega por nosotros pecadores, ahora y en la hora de nuestra muerte. Amén.
2: Dios te salve María, llena eres de gracia, el Señor es contigo. Bendita tú eres entre todas las mujeres, y bendito es el fruto de tu vientre, Jesús.
1: Santa María, Madre de Dios, ruega por nosotros pecadores,

0: ahora y en la hora de nuestra muerte. Amén.
1: Dios te salve María, llena eres de gracia, el Señor es contigo, bendita tú eres entre todas las mujeres, y bendito es el fruto de tu vientre, Jesús.
0: Santa María, Madre de Dios, ruega por nosotros pecadores, ahora y en la hora de nuestra muerte. Amén.
1: Dios te salve María, llena eres de gracia, el Señor es contigo. Bendita tú eres entre todas las mujeres, y bendito es el fruto de tu vientre, Jesús.
0: Santa María, Madre de Dios, ruega por nosotros pecadores, ahora y en la hora de nuestra muerte. Amén.
1: Gloria al Padre, y al Hijo, y al Espíritu Santo.
2: Como era en el principio, ahora y siempre, por los siglos de los siglos. Amén.
3: Oh Jesús mío, perdona nuestros pecados. Líbranos del fuego del infierno. Lleva al cielo a todas las almas, especialmente a las más necesitadas de tu misericordia. Amén.
2: El anuncio del reino de Dios. Misterio de luz es la predicación con la cual Jesús anuncia la llegada del reino de Dios e invita a la conversión, perdonando los pecados de quien se acerca a Él con humilde fe. De esa manera, inicia su ministerio de misericordia, el mismo que continúa especialmente a través del sacramento de la reconciliación confiado a la Iglesia.
1: Padre nuestro que estás en el cielo, santificado sea tu nombre. Venga a nosotros tu reino. Hágase tu voluntad, en la tierra como en el cielo.
0: Danos hoy nuestro pan de cada día. Perdona nuestras ofensas, como también nosotros perdonamos a los que nos ofenden. No nos dejes caer en tentación y líbranos del mal. Amén.
1: Dios te salve María, llena eres de gracia, el Señor es contigo. Bendita tú eres entre todas las mujeres y bendito es el fruto de tu vientre, Jesús.
0: Santa María, Madre de Dios, ruega por nosotros pecadores, ahora y en la hora de nuestra muerte. Amén.
1: Dios te salve María, llena eres de gracia, el Señor es contigo. Bendita tú eres entre todas las mujeres, y bendito es el fruto de tu vientre, Jesús.
0: Santa María, Madre de Dios, ruega por nosotros pecadores, ahora y en la hora de nuestra muerte. Amén.
1: Dios te salve María, llena eres de gracia, el Señor es contigo. Bendita tú eres entre todas las mujeres, y bendito es el fruto de tu vientre, Jesús.
0: Santa María, Madre de Dios, ruega por nosotros pecadores, ahora y en la hora de nuestra muerte. Amén.
1: Dios te salve María, llena eres de gracia, el Señor es contigo. Bendita tú eres entre todas las mujeres, y bendito es el fruto de tu vientre, Jesús.
0: Santa María, Madre de Dios, ruega por nosotros pecadores, ahora y en la hora de nuestra muerte. Amén.
1: Dios te salve María, llena eres de gracia, el Señor es contigo. Bendita tú eres entre todas las mujeres, y bendito es el fruto de tu vientre, Jesús.
0: Santa María, Madre de Dios, ruega por nosotros pecadores, ahora y en la hora de nuestra muerte. Amén.
1: Dios te salve María, llena eres de gracia, el Señor es contigo. Bendita tú eres entre todas las mujeres, y bendito es el fruto de tu vientre, Jesús.
0: Santa María, Madre de Dios, ruega por nosotros pecadores, ahora y en la hora de nuestra muerte. Amén.
1: Dios te salve María, llena eres de gracia, el Señor es contigo. Bendita tú eres entre todas las mujeres, y bendito es el fruto de tu vientre, Jesús.
0: Santa María, Madre de Dios, ruega por nosotros pecadores, ahora y en la hora de nuestra muerte. Amén.
1: Dios te salve María, llena eres de gracia, el Señor es contigo. Bendita tú eres entre todas las mujeres, y bendito es el fruto de tu vientre, Jesús.
0: Santa María, Madre de Dios, ruega por nosotros pecadores, ahora y en la hora de nuestra muerte. Amén.
1: Dios te salve María, llena eres de gracia, el Señor es contigo. Bendita tú eres entre todas las mujeres, y bendito es el fruto de tu vientre, Jesús.
0: Santa María, Madre de Dios, ruega por nosotros pecadores, ahora y en la hora de nuestra muerte. Amén.
1: Dios te salve María. Llena eres de gracia, el Señor es contigo. Bendita tú eres entre todas las mujeres, y bendito es el fruto de tu vientre, Jesús.
0: Santa María, Madre de Dios, ruega por nosotros, pecadores, ahora y en la hora de nuestra muerte. Amén.
1: Gloria al Padre, y al Hijo, y al Espíritu Santo.
2: Como era en el principio, ahora y siempre, por los siglos de los siglos. Amén.
3: Oh Jesús mío, perdona nuestros pecados. Líbranos del fuego del infierno. Lleva al cielo a todas las almas, especialmente a las más necesitadas de tu misericordia. Amén.
2: La transfiguración de Jesús. La gloria de la divinidad resplandece en el rostro de Cristo, mientras el Padre lo acredita ante los apóstoles extasiados para que lo escuchen y se dispongan a vivir con él el momento doloroso de la pasión, a fin de llegar con él a la alegría de la resurrección y a una vida transfigurada por el Espíritu Santo.
1: Padre nuestro que estás en el cielo, santificado sea tu nombre. Venga a nosotros tu reino, hágase tu voluntad, en la tierra como en el cielo.
0: Danos hoy nuestro pan de cada día. Perdona nuestras ofensas, como también nosotros perdonamos a los que nos ofenden. No nos dejes caer en tentación y líbranos del mal. Amén.
1: Dios te salve María, llena eres de gracia, el Señor es contigo. Bendita tú eres entre todas las mujeres, y bendito es el fruto de tu vientre, Jesús.
0: Santa María, Madre de Dios, ruega por nosotros pecadores, ahora y en la hora de nuestra muerte. Amén.
1: Dios te salve María, llena eres de gracia, el Señor es contigo. Bendita tú eres entre todas las mujeres, y bendito es el fruto de tu vientre, Jesús.
0: Santa María, Madre de Dios, ruega por nosotros pecadores, ahora y en la hora de nuestra muerte. Amén.
1: Dios te salve María, llena eres de gracia, el Señor es contigo. Bendita tú eres entre todas las mujeres, y bendito es el fruto de tu vientre, Jesús.
0: Santa María, Madre de Dios, ruega por nosotros pecadores, ahora y en la hora de nuestra muerte. Amén.
1: Dios te salve María, llena eres de gracia, el Señor es contigo. Bendita tú eres entre todas las mujeres, y bendito es el fruto de tu vientre, Jesús.
0: Santa María, Madre de Dios, ruega por nosotros pecadores, ahora y en la hora de nuestra muerte. Amén.
1: Dios te salve María, llena eres de gracia, el Señor es contigo. Bendita tú eres entre todas las mujeres, y bendito es el fruto de tu vientre, Jesús.
0: Santa María, Madre de Dios, ruega por nosotros pecadores, ahora y en la hora de nuestra muerte. Amén.
1: Dios te salve María, llena eres de gracia, el Señor es contigo. Bendita tú eres entre todas las mujeres, y bendito es el fruto de tu vientre, Jesús.
0: Santa María, Madre de Dios, ruega por nosotros pecadores, ahora y en la hora de nuestra muerte. Amén.
1: Dios te salve María, llena eres de gracia, el Señor es contigo. Bendita tú eres entre todas las mujeres, y bendito es el fruto de tu vientre, Jesús.
0: Santa María, Madre de Dios, ruega por nosotros pecadores, ahora y en la hora de nuestra muerte. Amén.
1: Dios te salve María, llena eres de gracia, el Señor es contigo. Bendita tú eres entre todas las mujeres, y bendito es el fruto de tu vientre, Jesús.
0: Santa María, Madre de Dios, ruega por nosotros pecadores, ahora y en la hora de nuestra muerte. Amén.
1: Dios te salve María, llena eres de gracia, el Señor es contigo. Bendita tú eres entre todas las mujeres, y bendito es el fruto de tu vientre, Jesús.
0: Santa María, Madre de Dios, ruega por nosotros pecadores, ahora y en la hora de nuestra muerte. Amén.
1: Dios te salve María, llena eres de gracia, el Señor es contigo. Bendita tú eres entre todas las mujeres, y bendito es el fruto de tu vientre, Jesús.
0: Santa María, Madre de Dios, ruega por nosotros pecadores, ahora y en la hora de nuestra muerte. Amén.
1: Gloria al Padre, y al Hijo, y al Espíritu Santo.
2: como era en el principio, ahora y siempre, por los siglos de los siglos. Amén.
3: Oh Jesús mío, perdona nuestros pecados, líbranos del fuego del infierno, lleva al cielo a todas las almas, especialmente a las más necesitadas de tu misericordia. Amén.
2: La institución de la Eucaristía. Misterio de Luz es, por fin, la institución de la Eucaristía, en la cual Cristo se hace alimento con su cuerpo y su sangre bajo las especies del pan y del vino, dando testimonio de su amor por la humanidad hasta el extremo y por cuya salvación se ofrecerá en sacrificio.
1: Padre nuestro que estás en el cielo, santificado sea tu nombre. Venga a nosotros tu reino, hágase tu voluntad, en la tierra como en el cielo.
0: Danos hoy nuestro pan de cada día. Perdona nuestras ofensas, como también nosotros perdonamos a los que nos ofenden. No nos dejes caer en tentación y líbranos del mal. Amén.
1: Dios te salve María, llena eres de gracia. El Señor es contigo. Bendita tú eres entre todas las mujeres y bendito es el fruto de tu vientre, Jesús.
0: Santa María, Madre de Dios, ruega por nosotros pecadores, ahora y en la hora de nuestra muerte. Amén.
1: Dios te salve María, llena eres de gracia, el Señor es contigo. Bendita tú eres entre todas las mujeres, y bendito es el fruto de tu vientre, Jesús.
0: Santa María, Madre de Dios, ruega por nosotros pecadores, ahora y en la hora de nuestra muerte. Amén.
1: Dios te salve María, llena eres de gracia, el Señor es contigo. Bendita tú eres entre todas las mujeres, y bendito es el fruto de tu vientre, Jesús.
0: Santa María, Madre de Dios, ruega por nosotros pecadores, ahora y en la hora de nuestra muerte. Amén.
1: Dios te salve María, llena eres de gracia, el Señor es contigo. Bendita tú eres entre todas las mujeres, y bendito es el fruto de tu vientre, Jesús.
0: Santa María, Madre de Dios, ruega por nosotros pecadores, ahora y en la hora de nuestra muerte. Amén.
1: Dios te salve María, llena eres de gracia, el Señor es contigo. Bendita tú eres entre todas las mujeres, y bendito es el fruto de tu vientre, Jesús.
0: Santa María, Madre de Dios, ruega por nosotros pecadores, ahora y en la hora de nuestra muerte. Amén.
1: Dios te salve María, llena eres de gracia, el Señor es contigo. Bendita tú eres entre todas las mujeres, y bendito es el fruto de tu vientre, Jesús.
0: Santa María, Madre de Dios, ruega por nosotros pecadores, ahora y en la hora de nuestra muerte. Amén.
1: Dios te salve María, llena eres de gracia, el Señor es contigo. Bendita tú eres entre todas las mujeres, y bendito es el fruto de tu vientre, Jesús.
0: Santa María, Madre de Dios, ruega por nosotros pecadores, ahora y en la hora de nuestra muerte. Amén.
1: Dios te salve María, llena eres de gracia, el Señor es contigo. Bendita tú eres entre todas las mujeres, y bendito es el fruto de tu vientre, Jesús.
0: Santa María, Madre de Dios, ruega por nosotros pecadores, ahora y en la hora de nuestra muerte. Amén.
1: Dios te salve María, llena eres de gracia, el Señor es contigo. Bendita tú eres entre todas las mujeres, y bendito es el fruto de tu vientre, Jesús.
0: Santa María, Madre de Dios, ruega por nosotros pecadores, ahora y en la hora de nuestra muerte. Amén.
1: Dios te salve María, llena eres de gracia, el Señor es contigo. Bendita tú eres entre todas las mujeres, y bendito es el fruto de tu vientre, Jesús.
0: Santa María, Madre de Dios, ruega por nosotros pecadores, ahora y en la hora de nuestra muerte. Amén.
1: Gloria al Padre, y al Hijo, y al Espíritu Santo.
2: Como era en el principio, ahora y siempre, por los siglos de los siglos. Amén.
3: Oh Jesús mío, perdona nuestros pecados. Líbranos del fuego del infierno. Lleva al cielo a todas las almas, especialmente a las más necesitadas de tu misericordia. Amén.
1: Dios te salve,
0: Reina y Madre de misericordia, vida, dulzura y esperanza nuestra. Dios te salve, a ti clamamos los desterrados hijos de Eva, a ti suspiramos, gimiendo y llorando en este valle de lágrimas. Ea pues, Señora, abogada nuestra, vuelve a nosotros esos tus ojos misericordiosos, y después de este destierro, muéstranos a Jesús, fruto bendito de tu vientre. Oh clemente, oh piadosa, oh dulce siempre Virgen María,
1: ruega por nosotros, Santa Madre de Dios,
0: para que seamos dignos de alcanzar las promesas de nuestro Señor Jesucristo. Amén.
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0: 6:59
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Hola, ¿qué tal? Buenos días, buenos días. ¿Qué tal? Ya hoy viernes, viernes 17 de julio del año 2026. Gracias por acompañarnos. Gracias a usted que siempre nos escucha todos los días, todas las mañanas con este programa Ajauche. A través de Radio Utancaj, la voz del pueblo. 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Vamos a leer un mensaje que han dejado aquí en la cabina. 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de TikTok. Le echas aquí a Senaú, a Tucurú, Tamaú. Le echas la tinta, las panzosas.
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Vamos a escuchar este bonito son.

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1: 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Mi amigo, que lindo los sonis, gracias por no perder nuestros costumbres. 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Dios Jaminquila con este bachac. Estoy escuchando aquí en Chire. Saludos, don Marcos. 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

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Buenos días. 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Saludamos a don Julio que siempre, siempre nos sintoniza allá en Barrio Santa María y su amada esposa. Teresa Luis Mejía, gracias por escucharnos, gracias, bendiciones, saludos desde Fray, Mantios Gilbal Aran Fray, Pedro Teque, aquí estoy escuchando desde Paso Caballo San Andrés Petén, Mantios Gilbal, Pedro, se echó la gil chocre, Pedro, Gilbal Aran Paso Caballo San Andrés Petén, se echó la gil chocre, Paso Caballo. 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

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Hola, buenos días, saludos. Olga del Río Dulce en Aldea Sabila Livingston Manteos Kilbal Manteos Kabinkil Olga Aranas Aldea Sabila Livingston Isabel Manteos Kabinkil Quiero que me complazca un sonchan Carus Sonita Guakeil Bueno 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

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Yo estoy pidiendo 150 quetzales. 1000 quetzales en el día para allá. A la carona Helicomón. Aquí en Sesamat Fray, un saludo a Don Marco. Antioxa, Sesamat Fray, Chochi Cabin. Que saludo desde Dallas, Texas. Estoy. Estados Unidos, soy de San Fernando Chaal, Manteos Caminquil, que es una acción que es Janice. Hola, soy Alejandro Tecal, Chivite Santa Rosa Cabón. Yo quiero Chacho Caminquil, Chivite San mi San Judas Tadeo Chanica Común. Manteos Caminquil, soy Olegil Chocere, Cabear de Cazón. 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

0: Dios te salve María, llena eres de gracia. El Señor está contigo. Bendita eres entre todas las mujeres y bendito es el fruto de tu vientre Jesús.
1: Santa María, Madre de Dios, ruega por nosotros pecadores, ahora y en la hora de nuestra muerte. Amén.

0: Dios te salve María, llena eres de gracia. El Señor está contigo. Bendita eres entre todas las mujeres y bendito es el fruto de tu vientre Jesús.
1: Santa María, Madre de Dios, ruega por nosotros pecadores, ahora y en la hora de nuestra muerte. Amén.
2: Y el Verbo se hizo hombre y habitó entre nosotros.
0: Dios te salve María, llena eres de gracia. El Señor está contigo. Bendita eres entre todas las mujeres y bendito es el fruto de tu vientre Jesús.
1: Santa María, Madre de Dios, ruega por nosotros pecadores, ahora y en la hora de nuestra muerte. Amén.

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3: Muy buenos días, mis hermanos y mis hermanas. Una vez más aquí a través de esta radio para llegar a sus hogares, para poderles saludar, ¿verdad? Aprovechando que nuestro Señor nos ha proveído de una mañana tan agradable, tan fresca, ¿verdad? Y que hemos tenido lluvia gracias a nuestro Dios, ¿verdad? Y principalmente para los que siembran ahí los sagrados alimentos, el maicito, el frijol, arroz, qué sé yo. Cuántas hortalizas, ¿verdad? Usted siembra con amor y con la esperanza de que de ahí va a alimentarse usted y su familia. Y también nosotros, porque del campo viene, para que nosotros los que no sembramos, nos alimentemos también. Así que mis hermanos, muy buenos días y que Dios les bendiga. Ahí vamos a hacer nuestra oración siempre para comenzar este bello programa, diciendo en el nombre del Padre, del Hijo y del Espíritu Santo. Amén. Padre Santo, te damos gracias por este nuevo día que tú nos das, Señor. Gracias, Padre, porque todo tú nos das con amor. Gracias por estar siempre con nosotros como fue tu promesa que tú hiciste, Señor. Te damos gracias, Señor. Te suplicamos también, Padre de amor, que tú escuches nuestras peticiones, las peticiones de mis hermanos, todos aquellos que necesitan de ti, Señor, especialmente los que están en sus camas, en los hospitales. Escúchales su plegaria, Señor. Y a todos los que te alabamos también aquí, te pedimos que tú derrames tu espíritu, derrames tu gracia sobre nosotros para poder entender tu mensaje, Señor, lo que nos dice tu santa palabra, Señor. Te lo pedimos, Padre, en el nombre poderoso de tu Hijo amado, que contigo vive y reina en la unidad del Espíritu Santo, y eres Dios por los siglos de los siglos. Amén. Quedamos reunidos en el nombre del Padre, del Hijo y del Espíritu Santo. Amén. Y así que vamos a escuchar una alabanza para luego entramos a la primera lectura.

Lectura del libro del profeta Isaías. En aquel tiempo, el rey Ezequiel enfermó de muerte y vino a verlo el profeta Isaías, hijo de Amós, y le dijo: Esto dice el Señor, arregla todos tus asuntos, porque no te vas a aliviar y te vas a morir. Ezequías volvió la cara hacia la pared, oró al Señor y dijo: Acuérdate, Señor, de que te he servido con fidelidad y rectitud de corazón, y de que he hecho siempre lo que a ti te agrada. Y lloró con abundantes lágrimas. Entonces el Señor le habló a Isaías y le dijo: Ve a decirle a Ezequías, esto dice el Señor, Dios de tu padre, David. He escuchado tu oración y he visto tus lágrimas. Voy a curarte y en 3 días podrás ir al templo del Señor. Voy a darte 15 años más de vida. Te libraré de la mano del rey de Asiria, a ti y a tu ciudad, y protegeré a Jerusalén. Dijo entonces Isaías: Traigan un emplasto de higos y aplíquenselo en la llaga para que se alivie. Y Ezequías dijo: ¿Cuál es la señal de que podré ir al templo del Señor? Respondió Isaías: Esta será para ti la señal de que el Señor cumplirá las cosas que te ha dicho. Voy a hacer que la sombra retroceda los 10 grados que ha avanzado en el reloj del sol de Ahaz. Y el sol retrocedió los 10 grados que había avanzado. Palabra de Dios, te alabamos, Señor. Si nos damos cuenta, mis hermanos, ese amor que siempre ha persistido de nuestro Padre, de nuestro Dios, hacia la humanidad, hacia sus hijos, y cómo nuestro Padre también utilizaba a sus siervos, utilizaba a esos profetas para que fueran y dialogaran con la persona que iba a salir favorecida. En este caso, ¿verdad? Fue, en el caso de Ezequías, fue curado. Y todavía dice que le dieron 15 años más por la súplica que él hizo. Ahora nosotros, mis hermanos, ¿será que vamos a decirle al Señor cuando nos llegue una enfermedad, vamos a decirle: Señor, recuérdate que te he servido con fidelidad, cumpliendo todo lo que a ti te agrada? Esa es la pregunta que nos tenemos que hacer para tener una respuesta de nuestro Dios. Pero muchas veces nosotros, los tiempos no nos favorecen. Decimos que hay mucha ventana del demonio que nos está afectando la humanidad. Pero mis hermanos, de todo depende de nosotros si nosotros abrimos esa puerta para que Satanás entre. Porque esa puerta es nuestro corazón, que tenemos que tenerlo cerrado hacia las
acechanzas del demonio y abierto hacia al amor de Dios y a lo que Él nos manda. Miren este Ezequías, qué obediente, qué dedicado al servicio de Dios y de los demás. Porque le dice, esto dice el Señor, dice, arregla todos tus asuntos porque no te vas a aliviar y te vas a morir. Eso le dice el profeta Isaías a Ezequías. Qué triste, ¿verdad? Se puso él. Dice, Ezequías volvió la cara hacia la pared, oró, dice, al Señor y dijo, acuérdate, Señor, de que te he servido con fidelidad y rectitud de corazón y de que he hecho siempre lo que a ti te agrada. Y oró con abundantes lágrimas, dice. Mis hermanos, nosotros a veces también, ¿verdad?, tenemos esta debilidad, a veces le decimos, Señor, pero si yo venía de misa, yo venía de la iglesia, ¿y por qué me tenía que pasar esto? ¿Por qué, Señor? Nosotros a veces le reclamamos al Señor que por qué nos pasa algo. Pero, y usted no se pone a pensar, y yo, ¿verdad?, que tal vez peor nos iba a ir y Él nos defendió. Si venimos de ir a alabar al Señor, claro, ¿verdad? Si usted fue a la iglesia y puso todo su empeño en escuchar la palabra de Dios, guardarla y con aquello de que la iba a llevar a la práctica, iba pensando en eso. De regreso del templo a su casa, haciendo aquellas conclusiones de que qué iba a ser usted el propósito. ¿Quién le acompañará ahí? Nuestro Dios le acompaña. Pero ¿qué pasa? Que si nosotros vamos, por eso el Evangelio que nos habla, ¿verdad?, que hay que dejar todo, ir a evangelizar, ¿verdad?, ir a hablar de la palabra de Dios. Dice que hay que dejar el morral, hay que dejar hasta las sandalias. Pero recuérdense que eso quiere decir que de corazón vamos a ir a la iglesia y vamos a dejar todos los quehaceres, todas las dificultades, todo lo que tengamos en mente, en nuestro plan diario, ¿verdad? Vamos a dejarlo todo porque es el día del Señor, el día de que podemos hablar con Él en el templo. Nos tenemos que desprender porque si no, estamos de cuerpo presente en la iglesia, pero la mente y el corazón están lejos. Oímos la palabra de Dios, pero no la escuchamos. Oímos que están hablando y todo, pero no escuchamos. Estamos, o mucho peor, si estamos hablando o tenemos, muchas veces nos hemos dado, en mi caso, pues yo me he dado cuenta que hay mamás o parejas que tienen un niño o una niña pequeña y esos son sus dos ojos, su mente y todo. Y peor si la llevan bien vestida para llamar la atención. Y lo peor es de que están llamando la atención y están pervirtiendo a los demás porque no están escuchando. Y somos los causantes de que el mensaje no llegue a los demás hermanos. Porque nosotros queremos llamar la atención, porque queremos que miren a nuestro hijo o nuestra hija. Otra cosa, ¿verdad? Vamos y queremos, ya día no nos mirábamos con un amigo y vamos al templo y nos vamos a poner a platicar de lo que vamos a hacer, de algún trato o algo.
mis hermanos, si vamos a la iglesia, vamos al templo, es a orar, a escuchar, para luego llevarlo, atesorarlo en el corazón y llevarlo a la práctica. Entonces, mis hermanos, nos damos cuenta de ese diálogo que había. Imagínense que alguien le diga a usted, cuando usted está enfermo, no le llega como hace nuestro sacerdote Nazario, que dice, ánimo. Ay, y usted, en vez de eso, el Señor ponga sus palabras y diga, le vaya a decir al enfermo, fíjate que el Señor dice que tú no te vas a curar. Imagínense cómo se pondría el que está enfermo. Pero aquí nos damos cuenta que el Señor escuchó la plegaria de Ezequías. Dice, el Señor le habló a Isaías y le dijo, ve a decirle a Ezequías, esto dice el Señor, Dios de tu padre David, he escuchado tu oración y he visto tus lágrimas, voy a curarte y en 3 días podrás ir al templo. Imagínense, no le dijo, y en 3 días vas a ir a la parcela, en 3 días vas a ir, o mañana tenés que ir a, qué sé yo, a los quehaceres. No, al templo. Y voy a darte 15 años más de vida. Imagínense cuántos años podría tener Ezequías. Dice, te libraré de la mano del rey de Asiria, a ti y a tu ciudad, y protegeré a Jerusalén. Imagínense, ¿qué era entonces Ezequías? Era un rey, porque dice, a ti y a tu ciudad, a todos los que estaban ahí, iba a proteger de los enemigos, pues, del rey de Asiria, que de plano estaban siempre peleando, ¿verdad? Entonces Isaías le habló, dice, y dice, traigan un emplasto de higos y aplíquenselo en la llaga para que se alivie. Y todavía le dice Ezequías, ¿cuál es la señal que podré ir al templo del Señor? Y respondió Isaías, esta será para ti la señal de que el Señor cumplirá las cosas que te ha dicho. Voy a hacer que la sombra retroceda de los 10 grados que ha avanzado en el reloj del sol de Ahaz. Y el sol retrocedió los 10 grados que había avanzado. Entonces, nosotros a veces dudamos, ¿verdad?, de que el Señor vaya a escuchar nuestra plegaria, nuestra súplica. ¿Y cuál sería esa promesa de nosotros? ¿Y cuál es la promesa que Dios tiene para nosotros? ¿Cuántas cosas Él nos habla de diferente manera en las Sagradas Escrituras? Pero nosotros, si no escuchamos, no sabemos pedir. Y muchas veces nosotros queremos que hasta el Señor nos acompañe cuando vamos pensando en algo malo. Por ejemplo, si estamos enfermos, luego llega alguien, no como el caso de Isaías, que llegaba a visitar a Ezequías, sino que llega alguien, porque tenemos la ventana abierta de las acechanzas, y llega alguien y le dice, allá hay un curandero, hay un señor que tiene un montón de santos y te va a curar, vamos. ¿Qué diría usted? Si usted está con Dios, diría, híjole, pero ese no es una sanación de Dios, sino que es de alguien, no es un médico. Y usted lo sabe que no es un médico, pero va. Y ahí está donde uno mismo se hace el daño, porque el Señor dice que tenemos que rechazar toda acechanza, todo discípulo del mal, ¿verdad?
Entonces, mis hermanos, tenemos que ver cuál es lo que nos conviene y qué es lo que no nos conviene. Vamos a escuchar otra alabanza para luego entrar al Santo Evangelio.

Aleluya, aleluya. Mis ovejas escuchan mi voz, dice el Señor. Yo las conozco y ellas me siguen. Aleluya. Lectura del Santo Evangelio según San Mateo. Gloria a ti, Señor. Un sábado atravesaba Jesús por los sembrados. Los discípulos que iban con él tenían hambre y se pusieron a arrancar espigas y a comerse los granos. Cuando los fariseos los vieron, le dijeron a Jesús: tus discípulos están haciendo algo que no está permitido hacer en sábado. Él les contestó: ¿no han leído ustedes lo que hizo David una vez que sintieron hambre él y sus compañeros? ¿No recuerdan cómo entraron en la casa de Dios y comieron los panes consagrados, de los cuales ni él ni sus compañeros podían comer, sino tan solo los sacerdotes? ¿Tampoco han leído en la ley que los sacerdotes violan el sábado porque ofician en el templo y no por eso cometen pecado? Pues yo digo que aquí hay alguien más grande que el templo. Si ustedes comprendieran el sentido de las palabras "misericordia quiero y no sacrificio", no condenarían a quienes no tienen ninguna culpa. Por lo demás, el Hijo del Hombre también es dueño del sábado. Palabra del Señor. Gloria a ti, Señor Jesús. Nos damos cuenta, mis hermanos, de diferente manera que el Señor nos habla y cómo nosotros podemos caer en el error también, ¿verdad? O caemos en el error de juzgar, de criticar. Luego, si alguien de nuestros hermanos en la comunidad donde estemos viviendo nosotros, nos damos cuenta de que algo están haciendo y que no se debe hacer, y luego vamos juzgando, criticando, como en el caso de los fariseos, ¿verdad? Pero como el Señor les dice, ¿verdad?, que si no han leído lo que hicieron David y todos sus, los que le estaban siguiendo, ¿verdad?, que comieron, dicen, de los panes consagrados que solo los sacerdotes podían comer. Imagínense, muchas veces nosotros criticamos, pero nosotros mismos no nos damos cuenta del error en que vivimos. Y cómo la respuesta de nuestro Dios, que Él es el dueño del sábado, Él es el más grande que el templo. ¿Y con quiénes andaban los discípulos, los apóstoles? Andaban con Él, pues. Y muchas veces nos habla de esa manera a nosotros. Dice: si ustedes comprendieran el sentido de las palabras "misericordia quiero y no sacrificios". Imagínense esa misericordia que el Señor tiene con nosotros, pero que nosotros también tenemos que ser misericordiosos. Porque si nosotros decimos: yo estoy en el Señor, yo estoy yendo al templo, pero cuando nos escuchamos eso de la misericordia, como que no muy nos agrada.
y que debemos de compartir con los demás. Eso como que no nos va. Y hacemos oídos sordos a la voz del Señor. Y acuérdense de que si nosotros cometemos errores, pero el Señor con su misericordia infinita, Él nos perdona, y principalmente cuando usted, después de haber pecado, usted le pide perdón a Dios, y las personas que usted ofendió ya no están, pero usted hace una obra de caridad, el Señor se apiada de usted, se apiada de nosotros y nos perdona nuestros pecados. Entonces, dice que Él quiere misericordia y no sacrificios. No condenarían a quienes no tienen ninguna culpa. Por lo demás, el Hijo del Hombre también es dueño del sábado. Y muchas veces nosotros no le damos el lugar al Señor. Tenemos todos los días, de lunes a sábado, si se quiere, para trabajar, pero el día del Señor no vamos, ni siquiera muchas veces no vamos al templo, sino que nos vamos a los campos de fútbol, a qué sé yo, a pasear. Nos llevamos a la familia y tal vez somos abuelos, llevamos a los hijos y los nietos, se van y nos vamos a un día de campo. No es malo, ¿verdad? No es malo. Pero ¿por qué no hacerlo el día sábado y dejar el domingo para ir al templo, para alabarle a nuestro Dios? Pero nosotros queremos que el más adecuado es el domingo. En aquel tiempo era el sábado. Pero más sin embargo, el Señor nos perdona, pero si nosotros vamos a hacer algo para nuestro beneficio en día domingo, pero que de verdad tengamos esa necesidad, Él lo ve con buenos ojos. Él nos perdona si nosotros tenemos que realizar algo que no podemos hacerlo en otro día. Entonces, el Señor nos entiende, dice que hasta antes de que nosotros pensemos algo, Él ya lo sabe lo que uno va a pensar. Imagínense, si nos tiene contados hasta todos los cabellos de nuestra cabeza, imagínense. No digamos, va a leer nuestra mente, sabe si le amamos de corazón o solo porque lo decimos. Por eso es que dice su palabra, ¿verdad? No todo aquel que me dice Señor, Señor, entrará en el reino de los cielos. Entonces tenemos que tener cuidado, mis hermanos, que cuando hagamos algo, lo hagamos de corazón. Si usted va al templo, vaya de corazón y olvídese de todos los quehaceres. Y si usted pudiera cerrar sus ojos en el templo y abrir sus oídos y su corazón hacia el mensaje del Señor, qué bueno, pero muchas veces pasan enfrente de nosotros y decimos, ¿y a dónde van estos niños que están entrando y saliendo? ¿A dónde van estas personas que no escuchan? Nosotros estamos ahí que nos sentimos mal porque nos están robando la atención. Pero, ¿por qué no hacer, como dice, como que no veo nada y porque estoy escuchando la voz del Señor? O luego vamos y criticamos, ¿y quién es el que va a predicar? Y luego nos dicen que, no, entonces mejor no voy. Porque, ¿de qué sirve ir a
ir a escuchar a este si es malo. Él, yo fui y le hablé por un favor y no me lo hizo. ¿Y para qué voy a ir a escucharlo si no? Para comenzar, que él no cumple. ¿Pero qué le dijo el Señor a los fariseos cuando le dijeron que los apóstoles no estaban cumpliendo, no hablaban la verdad? ¿Qué les dijo? Les dijo, ellos le dijeron, ¿verdad?, que no hacían lo que decían. Entonces él les dijo, hagan ustedes lo que ellos dicen, no lo que hacen. No importa de dónde venga ese mensaje, porque todos somos usados por el Señor. Pero muchas veces nosotros, eso es lo que nos hace retirarnos de la iglesia. Con un poquito. Ahorita estuvimos nosotros ahí en el barrio Las Delicias conmemorando, ¿verdad? Estuvimos en la fiesta patronal a nuestra Madre Santísima, la Virgen del Carmelo, del Monte Carmelo. Estuvieron todos los días estar escuchando la palabra de Dios, cómo salimos de enriquecidos, porque anoche fue, o ayer pues, con la misa. Y qué bonito, ¿verdad?, cuando nosotros acumulamos, enriquecemos nuestros conocimientos, enriquecemos el amor hacia Dios. Pero muchas veces solo vamos por ir a criticar y no nos llevamos nada. Como decían los hermanos, qué bonito, ¿verdad?, que el templo esté lleno. Ayer no cabía la gente, tuvieron que poner sillas afuera porque no cabía. Qué bonito, ¿verdad? Pero cuando son así tiempos que no es de reunirnos así, que sea una novena o algo, poquitos somos los que vamos. Entonces, mis hermanos, todos estamos llamados a ir al templo, como decía en la primera lectura de Ezequías, que lo primero que tenía que hacer era en 3 días ir al templo después de ser sanado. Pero no, nosotros a veces vamos al templo, pero porque estamos pidiendo una sanación. Y ya cuando escuchamos o recibimos la sanación, lo que hacemos es ya no ir al templo, porque ya no tengo necesidad. Y no le vamos a dar las gracias a nuestro Dios porque nos curó. Y nos sana Él para que sigamos en sus caminos. Y Él nos promete, ¿verdad?, y nos cumple. ¿Y será que nosotros, cuando hacemos una promesa, le cumplimos?

casita. Mañana vamos a conseguir madera y le hacemos su casita. ¿Cómo está esa persona que se le quemó su casa? Está acongojado, está afligido, pero con la promesa de sus vecinos que van a llegar a hacerle su casita. Esa es la esperanza que tiene esa persona. Pero ¿qué pasa? Que cuando se llega el día y llegaron las 8 o 9 al mediodía y no apareció ninguno a ayudarle. ¿Cómo se pondría esta persona de triste que no llegaron a ayudarle? Imagínense las promesas. Y lo mismo es cuando nosotros le prometemos al Señor cambiar, que nos perdone, pero que vamos a cambiar, que nos sane y que vamos a ir al templo y que vamos a prestar nuestro servicio, ¿verdad? Y a veces con un poquito que nos digan, que nos quieran cambiar lo que nuestra mente va, lo que pensamos hacer, ya nos vamos hacia atrás, ya no queremos. ¿Y qué nos dice el Señor? Todo aquel que tome el arado y voltee a ver atrás, no es bueno para el reino de los cielos. Entonces, cuando nosotros tomemos ese arado, tomemos un cargo en la iglesia, es para darle hasta que Dios nos dé esa oportunidad de seguir sirviendo. Pues cuando uno enferma, él lo sabe, ¿verdad? Que no está sirviendo porque se enfermó. Pero eso, antes de que nosotros lo pensemos, él ya lo sabe. Entonces, mis hermanos, estamos invitados, pues, a seguir esos consejos que nos da el Señor a través de sus parábolas, a través de su escritura, a que cada día crezcamos en el amor de Dios, crezcamos en sabiduría. Dice su palabra que si nosotros estamos afligidos porque no podemos hablar, no, lo primero que decimos, no tengo estudio para poder hablar del Señor. No necesitamos, solo el Señor solo quiere nuestro corazón y que nosotros nos arriesguemos, digamos, sí lo puedo hacer con la ayuda de mi Señor, y le pedimos la sabiduría a nuestro Dios y Él con gusto nos lo da, porque solito nosotros no podemos hacer nada. Nos podemos, en vez de dirigir a un grupo, podemos desorientarlos. Y tenemos que tener mucho cuidado, mis hermanos, cuando nosotros estamos al frente de una iglesia, al frente de una pequeña comunidad, en hablar cosas que no son. Primero hay que pedirle al Señor que Él nos ayude, porque podemos caer en el error, y no estamos en el error nosotros, sino que hacemos que los demás se vayan a cometer error. Entonces nosotros, por eso es que dice en la aclamación, dice, mis ovejas escuchan mi voz, dice el Señor, yo las conozco y ellas me siguen. ¿Pero por qué? ¿Por qué las seguimos a Él? Porque Él habla palabras de vida, Él habla la verdad. Y si nosotros no hablamos la verdad y no hacemos lo que decimos, ahí estamos mal. Porque dice que hay palabras que convencen, pero lo que arrastra es el testimonio de vida, lo que nosotros hacemos. Así es, mis hermanos, que vamos a escuchar el santoral del día de hoy y vamos a darnos cuenta cómo podemos llegar a la santidad.

0: ¿Sabes cuál es nuestro amigo modelo e intercesor?
1: Sí, por supuesto, el santo del día.
0: Hoy la iglesia conmemora el nacimiento para el cielo de la Beata Teresa de San Agustín, María Magdalena Claudina Lidoine, nombre de familia, y 15 compañeras en el aniversario de su cruel martirio, ocurrido en un día como hoy de 1791 en París, Francia. Oriunda de esta misma ciudad, en 1752, fue religiosa de la Orden de las Carmelitas Descalzas, lo mismo que sus compañeras de martirio. En 1906, el Papa Pío X las proclamó beatas. Unidos, pues, a la familia carmelitana, brindemos hoy nuestro vivo aplauso a sus mártires.
1: En el convento francés de Compiègne vivían 16 carmelitas descalzas. Sor Teresa de San Agustín es la superiora. Al estallar la Revolución Francesa, Sor Teresa tiene la inspiración divina de ofrecerse a Dios con la comunidad en holocausto para aplacar la cólera divina e implorar la paz para la Iglesia y el Estado. Cada día repetían esta consagración. Con el avance de la Revolución, fueron desalojadas de su monasterio y se ven forzadas a vivir dispersas por la ciudad, pero continuando cada una con sus prácticas de piedad y su especial consagración. Pero descubiertas por los miembros de la Revolución, fueron denunciadas ante el Comité Central y enviadas a la cárcel de Compiègne. De aquí son transferidas a la escalofriante cárcel de la Conserjería de París. Esta se encontraba al máximo de su capacidad con sacerdotes, religiosos y otras personas condenadas a la ejecución. Nada más llegadas, las carmelitas empezaron a dar un reconfortante ejemplo de confianza en Dios, serena tranquilidad, unión con la Iglesia. Esparcían a su alrededor un sobrenatural aroma de gozo. Llegada la fiesta del Carmen, que ayer celebrábamos, una hermana compuso un canto de júbilo y oración, con la música de la Marsellesa, como preparación al martirio. Son llevadas al lugar de la ejecución. La gente en silencio las acompaña. Al pie de la guillotina rompen a entonar himnos y renuevan su consagración. Una a una van pasando por el patíbulo. La Madre Teresa, que supo preparar de modo tan admirable a sus hijas para este sublime momento, quiso ser la última. Gracias, hermanas carmelitas del convento de Compiègne, por su hermoso ejemplo de fe, amor a la Iglesia y constancia en su compromiso.
2: Bien, mis hermanos, nos damos cuenta, ¿verdad?, de esos ejemplos y cómo, cuánto se sufre, ¿verdad?, por el amor a Dios, por el amor a los demás. Entonces, mis hermanos, esos son los ejemplos que tenemos que seguir. Queremos aprovechar también para felicitar a los cumpleañeros del día de hoy, ya 17 de julio, ¿verdad? Hoy está cumpliendo año también, especialmente mi hijo, que ya está grande, ¿verdad? Ya tiene su familia, pero hoy está de manteles largos, como decimos, ¿verdad? Y dándole gracias a nuestro Dios, ¿verdad?, por esos años que está cumpliendo, ¿verdad? Les felicitamos. Y así a todos los que están cumpliendo año, ¿verdad? Que Dios les bendiga. Y también, ¿verdad?, invitarlos para que siempre no pierdan esa sintonía a nuestra emisora y apoyar, ¿verdad?, en lo que podemos. Vamos a ponernos en las manos del Señor para darle gracias. Padre Santo, te damos gracias por darnos esa oportunidad de poder llegar a los hogares de nuestros hermanos y poder proclamar tu santa palabra, Señor, esperando que ese mensaje y que haya sido de tu agrado también, Señor, y que llegue a los corazones de nuestros hermanos. Te pedimos, Señor, que tú nos unjas, que tú siempre no nos desampares, y que nos guíes por ese sendero que debemos de andar. Pongo en tus manos a todos nuestros hermanos que están escuchando y a los que no han podido escuchar también, Señor, a todos los que sufren alguna enfermedad, a los que están en los hospitales, también pido por los aquellos dolientes que se les ha ido un ser querido en estos días. Hemos visto cuántos han perdido sus seres queridos. Al hermano Chus Muñoz se le murió su hijo allá en Estados Unidos y no pudo ser repatriado. Allá va a ser enterrado. Te lo ponemos en tus manos de amor, Señor, a su familia, a todos sus seres queridos. Te pedimos, Padre de amor, que siempre estés con nosotros. Por Cristo nuestro Señor, que contigo vive y reina por los siglos de los siglos. Amén. En el nombre del Padre, del Hijo y del Espíritu Santo. Amén. Muchas gracias. Que Dios les bendiga.

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Bienvenidos, hermanas y hermanos, a nuestra celebración eucarística. Oramos hoy por la salud de Carlos Rayo. También oramos por la salud de Margot Secaida. Hoy damos gracias por cumplir años de vida Carmen Socop Montanico y Ana Luisa Solís. Gratitud por haber cumplido años de vida Carmen Aleja Ávila Rodríguez y Carmen Boche de Vallejo. Gratitud por cumplir años de vida Carlos Méndez Cetina. Pidiendo a Dios y María Santísima por la salud y pronta recuperación de Rodolfo, por los proyectos Bendición y Protección para la familia Gaitán, por las necesidades de la empresa de servicios Gami, por la salud y pronta recuperación de Luis Enrique Ceseña de León, Blanca Lidia Álvarez Diegues, por las necesidades de la empresa Ditécnica y colaboradores Protección, Salud y Trabajo. Bendiciones para la familia Gutiérrez Castellanos. Protección, Salud y Trabajo para propietarias y colaboradores de Teca Alimentos. Por el eterno descanso de Zoila Villatora de Hidalgo, 18 años de fallecida, Julio Medrano Gutiérrez, 9 meses de fallecido. María Tulia Aguilar Aguilar, 10 años de fallecida, Marco Tulio Hurtarte, 1 año de fallecido. Belia Margarita Cerón Calderón de Donis estaría cumpliendo años. Esperanza Pedrero Besh falleció el 7 de julio. Emilia Fuentes Monzón, 5 años de fallecida. Óscar Sánchez Mendoza cumpliría 66 años. Evangelina Ramírez de Ortiz estaría cumpliendo años. Angélica Peña Enríquez de Murga, 7 años de fallecida. Eva Julia Monterroso Molina estaría cumpliendo años. Roberto Everardo Rosales García, 3 años, 6 meses de fallecido. Rosalinda Rodríguez, Isidro Antonio Gutiérrez Rodríguez, cumplen años de fallecidos. José Antonio Cueto de León estaría cumpliendo años. María Odilia Santizo Miranda, 29 años de fallecida. Jessica María Arriola estaría cumpliendo 37 años. Por el eterno descanso de Ana María Hércules García, Germán Noé de León Afre, Porfirio Díaz Bonilla y por todos aquellos que están en el purgatorio. Pidiendo bendiciones al personal docente, administrativo, alumnos y padres de familia del Colegio Teresa de Ávila y del Colegio Xmucané. Rogando al Sagrado Corazón de Jesús bendiciones a la familia Funes Mármol y descendencia. Por la salud de Julio Antonio García Gómez, de Lisette Pacheco, de Rosita Osorio Galicia, de Elmer Ruano Morales. Por el eterno descanso de Wilder Ademar Varillas Villatoro, falleció el 15 de este mes. Oramos además por ustedes, sus hogares, sus familias, por nuestro país, para que cese la pobreza y la violencia. Oramos por quienes nos acompañan a través de nuestra querida televisión arquidiocesana, sobre todo quienes se encuentran con quebrantos de salud, quienes viven momentos de soledad, depresión, para que el Señor, con su amor y con su gracia, les fortalezca. Iniciamos invocando a la Trinidad, diciendo en el nombre del Padre, del Hijo y del Espíritu Santo. Amén. Que la gracia de nuestro Señor Jesucristo, el amor del Padre y la comunión del Espíritu Santo esté con todos ustedes. En unos segundos de silencio, pedimos perdón a Dios por nuestros pecados.

Digamos, yo confieso ante Dios Todopoderoso y ante ustedes, hermanos, que he pecado mucho de pensamiento, palabra, obra y omisión. Por mi culpa, por mi gran culpa. Por eso ruego a Santa María, siempre Virgen, a los ángeles, a los santos y a ustedes, hermanos, que intercedan por mí ante Dios nuestro Señor. Que Dios Todopoderoso tenga misericordia de nosotros, perdone nuestros pecados y nos lleve a la vida eterna.

0: Oremos. Oh Dios, que muestras la luz de tu verdad a los que andan extraviados para que puedan volver al camino, concede a todos los que se profesan cristianos rechazar lo que es contrario a este nombre y cumplir cuanto en él se significa. Por nuestro Señor Jesucristo, tu Hijo, que contigo vive y reina en la unidad del Espíritu Santo y es Dios por los siglos de los siglos.
1: Lectura del libro del profeta Isaías. En aquel tiempo, el rey Ezequías enfermó de muerte. Y vino a verlo el profeta Isaías, hijo de Amós, y le dijo: Esto dice el Señor, arregla todos tus asuntos, porque no te vas a aliviar y te vas a morir. Ezequías volvió la cara hacia la pared, oró al Señor y dijo: Acuérdate, Señor, de que te he servido con fidelidad y rectitud de corazón, y de que he hecho siempre lo que a ti te agrada. Y lloró con abundantes lágrimas. Entonces el Señor le habló a Isaías y le dijo: Ve a decirle a Ezequías, esto dice el Señor, Dios de tu padre David: He escuchado tu oración y he visto tus lágrimas. Voy a curarte y en 3 días podrás ir al templo del Señor. Voy a darte 15 años más de vida. Te libraré de la mano del rey de Asiria, a ti y a tu ciudad, y protegeré a Jerusalén. Dijo entonces Isaías: Traigan un emplasto de higos y aplíquenselo en la llaga para que se alivie. Y Ezequías dijo: ¿Cuál es la señal de que podré ir al templo del Señor? Respondió Isaías: Esta será para ti la señal de que el Señor cumplirá las cosas que te ha dicho. Voy a hacer que la sombra retroceda los 10 grados que ha avanzado en el reloj de sol de Ahaz, y el sol retrocedió los 10 grados que había avanzado. Palabra de Dios.
2: Sálvame, Señor, y viviré. Yo pensaba que la mitad de mi vida tendría que dirigirme hacia las puertas del abismo y que me privaría el resto de mis años. Yo pensaba que ya no volvería a ver al Señor en la tierra de los vivos, que ya no volvería a ver a los hombres entre los habitantes del mundo. Levantan y enrollan mi vida como una tienda de pastores, como un tejedor tejía yo mi vida, y me cortaron la trama. A los que Dios protege viven, y entre ellos vivirá mi espíritu. Me has curado y me has hecho revivir.

0: El Señor esté con ustedes. Lectura del Santo Evangelio según San Mateo. En sábado atravesaba Jesús por los sembrados. Los discípulos que iban con él tenían hambre y se pusieron a arrancar espigas y a comerse los granos. Cuando los fariseos los vieron, le dijeron a Jesús: «Tus discípulos están haciendo algo que no está permitido hacer en sábado». Él les contestó: «¿No han leído ustedes lo que hizo David una vez que sintieron hambre él y sus compañeros? ¿No recuerdan cómo entraron en la casa de Dios y comieron los panes consagrados de los cuales ni él ni sus compañeros podían comer, sino tan solo los sacerdotes? Tampoco han leído en la ley que los sacerdotes violan el sábado porque ofician en el templo y no por eso cometen pecado. Pues yo digo que aquí hay alguien más grande que el templo. Si ustedes comprendieran el sentido de las palabras: misericordia quiero y no sacrificios, no condenarían a quienes no tienen ninguna culpa. Por lo demás, el Hijo del Hombre también es dueño del sábado». Palabra del Señor. Pueden sentarse. El Señor va mostrando una vez más las contradicciones al final de lo que ellos exigen y proponen, al final de la interpretación de la ley, que quiere ser rigurosa, que quiere ser severa, estricta, bien llevada, porque también hay que entender que para ellos la salvación está en cumplir la ley. Hasta el día de hoy, para un judío que no cree que ha venido el Mesías, que no cree que Jesús es el Mesías, la manera de salvarse es cumplir la ley. Esa es la única forma. No hay para ellos otra opción como nosotros tenemos en la persona de Jesús, de Jesucristo. Entonces ellos hay que cumplir la ley. Entonces son muy observantes a esa ley porque eso implica la salvación. No cumplir la ley es no salvarse. Y entonces la toman muy en serio, muy severamente, y también con interpretaciones equivocadas y a veces contradictorias, como aquí el Señor les dice: eso no se puede hacer, eso está prohibido. Bueno, pero David también hizo cosas prohibidas. Él y sus hombres comieron pan que estaba prohibido comerlo. También los sacerdotes ofrecen sacrificios el sábado y no por eso es pecado. Ellos también violan el sábado. Es decir, al interno habían contradicciones porque en el esfuerzo de ser muy severos ponían normas que al final ni ellos cumplían. Entonces ahí está lo que Jesús va a desenmascarar y mostrarles en sus actitudes. Y entonces él apela a este texto: misericordia quiero y no sacrificios. Pero cuando hablamos de sacrificios, estamos hablando de precisamente normas, leyes, estamos hablando de sobre todo aquello que ellos ofrecían: te sacrifico un animalito, te sacrifico un cordero, te sacrifico pues este ternero, sacrificarle algo a Dios, darle esas cosas. Pero al final, todos lo sabemos, eso puede quedarse en algo externo, pero mi corazón no tiene misericordia, perdón, compasión, sensibilidad ante los demás, sino me quedo en ese cumplimiento. Cumplo y miento, tiene esa traición, esa palabra. Sí, cumplo todos los ritos, todos ven que externamente cumplo todo, pero aquí adentro falta esa actitud de la misericordia. El Papa Francisco nos invitó a vivir el año de la misericordia y pues ha venido ese tema siempre a hacerte presente y renovarse, esto porque es importante destacar esto que en ese año se decía, no es una cualidad de Dios, es la cualidad que identifica a Dios, su actitud misericordiosa, que al final viene del amor. Entonces, aquí el Señor termina subrayando esa misericordia. Y cuando se tiene misericordia, pues Él concluye, no condenan a quienes no tienen ninguna culpa. Estar condenando, estar señalando al otro y al final, pues no es que tengan culpa. Es siempre un tema muy importante, el tema de la interpretación de la ley, el tema de la interpretación de la Sagrada Escritura. Cuando ya no se respetó la interpretación de la Iglesia Católica, ¿qué pasó? ¿Qué sucedió? Pues sucedió lo que tenemos hoy en nuestro país. Miles, múltiples sectas, y cada quien interpreta a su manera la misma palabra. Todos tenemos la misma palabra. Pero ahí está el problema de la interpretación. Y ellos precisamente eso sostienen, la libre interpretación. La Iglesia evidentemente respeta la interpretación, pero al menos sobre unas bases, sobre unos principios que la misma palabra nos dice, el tiempo, 20 siglos de experiencia, la vida y la guía del Espíritu Santo que consideramos sigue guiando a la Iglesia. Entonces, si hay ciertos lineamientos, si no hay una libre interpretación, porque ahí nos perdemos, cada quien interpreta lo que quiere. Aquí el Señor precisamente nos va ayudando a saber interpretar, a saber guiar. El Hijo del Hombre también es dueño del sábado. Es un título, ya hemos hablado de él, este de Hijo de Hombre, que Jesús lo aplica a sí mismo. Siempre es muy interesante porque le dicen Hijo de David, Rabuní, le dicen muchos términos a Jesús, pero él cuando habla de sí mismo utiliza esta expresión, más que un título es una expresión, Hijo de Hombre. Para que sepan que el Hijo del Hombre pues también es dueño del sábado. Entonces es una vez más afirmar su autoridad y su manera de entender este Shabbat, este día de descanso que aparece evidentemente en el Génesis. Dios reposa y descansa y entonces ellos entienden que también tienen que hacerlo. Pero ese reposo y descanso aparece solo en la creación. Ya en el camino de la vida, todos constatamos que el sábado la vida continúa. Llueve, las flores florecen, los árboles dan fruto. O sea, la vida continúa, Dios sigue actuando. Fue allá en el Génesis, pero hoy sigue actuando. El sábado hoy para nosotros entendemos que tiene más importancia el día que Jesús resucita, y por eso para nosotros no es sábado, sino domingo, es el día del Señor. Es ese para nosotros como creyentes cristianos católicos el día importante, porque es el día que Jesús resucita. Dominis Dei quiere decir domingo, de latín, día del Señor. Y entonces nosotros no entendemos el domingo como ellos, el sábado, casi una camisa de fuerza, muchas cosas que no se podían hacer, sino un día dedicado al Señor. O como lo expresaba San Juan Pablo II en un documento, domingo es el día de Dios, pero también día del hombre. Y entonces nosotros entendemos el domingo como el día que hay que dedicar por lo menos una hora para nuestra Eucaristía y luego un tiempo de compartir en familia, en hogar, un día dedicado a buscar precisamente ese encuentro como familia, pero también ese encuentro con Dios. Así que con la orientación de Cristo podemos tener la mejor interpretación de la palabra. Al Señor que en su misericordia sacia nuestra sed de vida, dirijamos nuestras oraciones. Vamos a orar diciendo, escúchanos, Señor.
1: Por la Iglesia, que libre de toda forma de legalismo y de hipocresía, sea para todos los hombres signo de la verdadera misericordia de Dios, oremos.
0: Escúchanos, Señor.
1: Por los jueces y los abogados, por los que deben administrar la justicia, para que no se dejen condicionar por intereses, que no sean la justicia y la verdad, que nunca condenen hombres inocentes y que no excluyan de su juicio la verdadera misericordia, oremos.
0: Escúchanos, Señor.
1: Por todos los encarcelados, para que en el verdadero arrepentimiento por el mal que han cometido, puedan descubrir la acción consoladora y vivificante de la misericordia de Dios, que quiere la salvación de todos los hombres, oremos.
0: Escúchanos, Señor.
1: Por nosotros aquí reunidos, que de nuestros ojos se aleje toda mirada que juzga, que desaparezca de nuestra lengua toda palabra dicha para herir, y que abunde en nosotros un espíritu misericordioso, oremos.
0: Escúchanos, Señor. Atiende, Padre amoroso, estas oraciones que con fe te hemos dirigido. Por Jesucristo nuestro Señor.

Oren, hermanas y hermanos, para que este sacrificio mío y de ustedes sea agradable a Dios Padre Todopoderoso. Mira, Señor, los dones de tu iglesia suplicante y concede que al recibirlos sirvan a tus fieles para crecer en santidad. Por Jesucristo nuestro Señor. El Señor esté con ustedes. Levantemos el corazón. Demos gracias al Señor nuestro Dios. En verdad es justo y necesario, en nuestro deber y salvación, darte gracias siempre y en todo lugar, Señor Padre Santo, Dios Todopoderoso y Eterno, porque reconocemos como obra de tu poder admirable no sólo haber socorrido nuestra débil naturaleza con la fuerza de tu divinidad, sino también el haber previsto el remedio en nuestra misma naturaleza mortal y así, con lo que fue la causa de nuestra ruina, con eso mismo nos diste la salvación por Cristo, Señor nuestro. Por Él, los ángeles cantan con júbilo eterno, y nosotros nos unimos a sus voces cantando humildemente tu alabanza.

Santo eres en verdad, Señor, fuente de toda santidad. Por eso te pedimos que santifiques estos dones con la efusión de tu Espíritu, de manera que se conviertan para nosotros en el cuerpo y la sangre de Jesucristo nuestro Señor, el cual, cuando iba a ser entregado a su pasión voluntariamente aceptada, tomó pan, dándote gracias, lo partió y lo dio a sus discípulos diciendo: tomen y coman todos de él, porque esto es mi cuerpo, que será entregado por ustedes.

Del mismo modo, acabada la cena, tomó el cáliz y dándote gracias de nuevo, lo pasó a sus discípulos diciendo: tomen y beban todos de él, porque este es el cáliz de mi sangre, sangre de la alianza nueva y eterna, que será derramada por ustedes y por muchos para el perdón de los pecados. Hagan esto en conmemoración mía.

Este es el sacramento de nuestra fe. Así pues, Padre, al celebrar ahora el memorial de la muerte y resurrección de tu Hijo, te ofrecemos el pan de vida y el cáliz de salvación y te damos gracias, porque nos haces dignos de servirte en tu presencia. Te pedimos humildemente que el Espíritu Santo congregue en la unidad a cuantos participamos del cuerpo y sangre de Cristo. Acuérdate, Señor, de tu Iglesia extendida por toda la tierra y con el Papa León, con nuestro obispo Gonzalo de Villa y todos los pastores que cuidan de tu pueblo, llévala a su perfección por la caridad. Acuérdate también de nuestros hermanos que se durmieron en la esperanza de la resurrección, y de todos los que han muerto en tu misericordia, admítelos a contemplar la luz de tu rostro. Ten misericordia de todos nosotros, y así, con María la Virgen, Madre de Dios, su esposo San José, los apóstoles, Santa Catalina, y cuantos vivieron en tu amistad a través de los tiempos, merezcamos, por tu Hijo Jesucristo, compartir la vida eterna y cantar tus alabanzas. Por Cristo, con Él y en Él, a ti, Dios Padre omnipotente, en la unidad del Espíritu Santo, todo honor y toda gloria por los siglos de los siglos. El amor de Dios ha sido derramado en nuestros corazones. Con el Espíritu Santo que se nos ha dado, digamos, con fe y esperanza: Padre nuestro, que estás en el cielo, santificado sea tu nombre. Venga a nosotros tu reino, hágase tu voluntad en la tierra como en el cielo. Danos hoy nuestro pan de cada día. Perdona nuestras ofensas, como también nosotros perdonamos a los que nos ofenden. No nos dejes caer en tentación y líbranos del mal. Líbranos, Señor, de todos los males y concédenos la paz en nuestros días, para que, ayudados por tu misericordia, vivamos siempre libres de pecado y protegidos de toda perturbación, mientras esperamos la gloriosa venida de nuestro Salvador Jesucristo. Señor Jesucristo, que dijiste a tus apóstoles: la paz les dejo, mi paz les doy, no tengas en cuenta nuestros pecados, sino la fe de toda tu Iglesia, y conforme a tu palabra, concédele la paz y la unidad, tú que vives y reinas por los siglos de los siglos. La paz del Señor esté con ustedes. Démonos fraternalmente la paz, la paz, la paz.

0: Este es Jesucristo. Él es el Cordero de Dios que quita el pecado del mundo. Dichosos nosotros, invitados a la cena del Señor. El cuerpo y la sangre de Cristo nos guarde para la vida eterna.
1: Oración de comunión espiritual. Creo, Jesús mío, que estás real y presente en el Santísimo Sacramento del altar. Te amo sobre todas las cosas y deseo recibirte en mi alma. Pero como ahora no puedo recibirte sacramentalmente, ven al menos espiritualmente a mi corazón. Y como si ya te hubiese recibido, te abrazo y me uno del todo a ti. No permitas, Señor, que jamás me aparte de ti. Amén.

Oremos. Después de recibir estos dones, te pedimos, Señor, que aumente el fruto de nuestra salvación con la participación frecuente en este sacramento. Por Jesucristo nuestro Señor. El Señor esté con ustedes. Y la bendición de Dios Todopoderoso, Padre, Hijo y Espíritu Santo, descienda sobre ustedes y les acompañe siempre. Nuestra celebración ha terminado, podemos ir en paz. Feliz día para todos ustedes.

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Y quiero compartir contigo en esta semana esta preciosa canción. Espero que les guste, espero que acerque su corazón a Dios y espero también que el Señor, a través de esta alabanza,

0: ¿Sabes cuál es nuestro amigo, modelo e intercesor?
1: Sí, por supuesto, el santo del día.
0: Hoy la iglesia conmemora el nacimiento para el cielo de la Beata Teresa de San Agustín, María Magdalena Claudina Lidoine, nombre de familia, y 15 compañeras en el aniversario de su cruel martirio, ocurrido en un día como hoy de 1791 en París, Francia. Oriunda de esta misma ciudad, en 1752, fue religiosa de la Orden de las Carmelitas Descalzas, lo mismo que sus compañeras de martirio. En 1906, el Papa Pío X las proclamó beatas. Unidos, pues, a la familia carmelitana, brindemos hoy nuestro vivo aplauso a sus mártires.
1: En el convento francés de Compiègne vivían 16 carmelitas descalzas. Sor Teresa de San Agustín es la superiora. Al estallar la Revolución Francesa, Sor Teresa tiene la inspiración divina de ofrecerse a Dios con la comunidad en holocausto para aplacar la cólera divina e implorar la paz para la Iglesia y el Estado. Cada día repetían esta consagración. Con el avance de la Revolución, fueron desalojadas de su monasterio y se ven forzadas a vivir dispersas por la ciudad, pero continuando cada una con sus prácticas de piedad y su especial consagración. Pero descubiertas por los miembros de la Revolución, fueron denunciadas ante el Comité Central y enviadas a la cárcel de Compiègne. De aquí son transferidas a la escalofriante cárcel de la Conserjería de París. Esta se encontraba al máximo de su capacidad con sacerdotes, religiosos y otras personas condenadas a la ejecución. Nada más llegadas, las carmelitas empezaron a dar un reconfortante ejemplo de confianza en Dios, serena tranquilidad, unión con la Iglesia. Esparcían a su alrededor un sobrenatural aroma de gozo. Llegada la fiesta del Carmen, que ayer celebrábamos, una hermana compuso un canto de júbilo y oración, con la música de la Marsellesa, como preparación al martirio. Son llevadas al lugar de la ejecución. La gente en silencio las acompaña. Al pie de la guillotina rompen a entonar himnos y renuevan su consagración. Una a una van pasando por el patíbulo. La Madre Teresa, que supo preparar de modo tan admirable a sus hijas para este sublime momento, quiso ser la última. Gracias, hermanas carmelitas del convento de Compiègne, por su hermoso ejemplo de fe, amor a la Iglesia y constancia en su compromiso.
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3: Son las 8:04.

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2: El reino de Dios es el tema central de la predicación de Jesús. Pero, ¿qué es el reino de Dios? Algunos piensan que es el cielo al que iremos después de morir. No, no es eso. El reino es la invitación gratuita del Señor a participar en su vida divina, ya desde este mundo. Entrar en el reino es entrar en la vida de Dios, permitiéndole a Él ser nuestro Rey. Este reino llega al mundo con Jesús, quien lo proclama y lo manifiesta con gran poder en su persona, sus palabras y acciones. Con su venida llega a su fin el reino de la oscuridad, el dominio de Satanás, del pecado y de la muerte. El que está fuera del reino de Dios vive una existencia de conflicto, odio, resentimiento, amargura y dolor. La actitud para acoger el reino es la conversión. Morir al hombre viejo para que nazca el hombre nuevo. Jesús acogió y perdonó a los pecadores que se acercaban a Él con humilde fe. El amor y la misericordia de Dios no tiene límites. El límite lo ponemos nosotros cuando rechazamos la misericordia divina. ¿Cómo rechazamos nosotros esa misericordia? Cuando alguien dice, yo estoy bien, yo no he hecho nada malo. Cuando nos creemos buenos por nuestros méritos, o cuando simplemente no somos conscientes de la necesidad del perdón. Hoy día vivimos en un mundo en el que nada es pecado y todos nos autojustificamos. Que el Señor nos ilumine para descubrir en qué debemos cambiar y de qué debemos arrepentirnos para entrar en el reino de los cielos.

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3: Son las 8:35.

0: Son las 8:53.
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2: Porque el mejor legado que podemos dar a nuestros hijos es nuestra fe. Y en esta noche, yo quiero invitarte a que mires esa cruz. A lo mejor conoces muchas cosas de Dios, pero hoy el Señor quiere que le conozcas a Él. Conocemos las canciones del Señor.

las oraciones del Señor, los libros escritos para el Señor, pero quiere hoy que tú le conozcas a Él, el único que llenará tu corazón, el único que saciará la sed de tu alma, el único que te dará aquello que necesitas para ser feliz. Ni tu madre, ni tu padre, ni persona alguna, solo Dios. Pero acércate al Señor con un corazón contrito, con un corazón humillado. Yo te invito a que pongas tu mano derecha sobre tu corazón y le entregues al Señor Jesús tus debilidades, tu pecado.

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5: Son las 9:07.

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1: Había en Israel una mujer enferma de blenorragia. Sufría de hemorragia constante. Su cuerpo se debilitaba al perder tanta sangre. Debido a su mal, ella era impura según la ley judía y se le prohibía andar entre la gente porque cualquiera quedaría contaminado al solo tocarla. Sufría por lo mismo de soledad. Además, era estéril y por ello era tenida como muerta en vida. Supo que Jesús Nazareno pasaría por aquella región y ella fue a su encuentro. Había un gentío que apretaba a Jesús y la hemorroísa se atrevió a mezclarse con la gente para tocar al menos la orla del manto de Jesús. Su osadía la hizo quebrantar la ley con tal de llegar a tener vida.

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0: ¿Sabes cuál es nuestro amigo, modelo e intercesor?
1: Sí, por supuesto, el santo del día.
0: Hoy la iglesia conmemora el nacimiento para el cielo de la Beata Teresa de San Agustín, María Magdalena Claudina Lidoine, nombre de familia, y 15 compañeras en el aniversario de su cruel martirio, ocurrido en un día como hoy de 1791 en París, Francia. Oriunda de esta misma ciudad, en 1752 fue religiosa de la Orden de las Carmelitas Descalzas, lo mismo que sus compañeras de martirio. En 1906, el Papa Pío X las proclamó beatas. Unidos, pues, a la familia carmelitana, brindemos hoy nuestro vivo aplauso a sus mártires.
1: En el convento francés de Compiègne vivían 16 carmelitas descalzas. Sor Teresa de San Agustín es la superiora. Al estallar la Revolución Francesa, Sor Teresa tiene la inspiración divina de ofrecerse a Dios con la comunidad en holocausto para aplacar la cólera divina e implorar la paz para la Iglesia y el Estado. Cada día repetían esta consagración. Con el avance de la Revolución, fueron desalojadas de su monasterio y se ven forzadas a vivir dispersas por la ciudad, pero continuando cada una con sus prácticas de piedad y su especial consagración. Pero descubiertas por los miembros de la Revolución, fueron denunciadas ante el Comité Central y enviadas a la cárcel de Compiègne. De aquí son transferidas a la escalofriante cárcel de la Conserjería de París. Esta se encontraba al máximo de su capacidad con sacerdotes, religiosos y otras personas condenadas a la ejecución. Nada más llegadas, las carmelitas empezaron a dar un reconfortante ejemplo de confianza en Dios, serena tranquilidad, unión con la Iglesia. Esparcían a su alrededor un sobrenatural aroma de gozo. Llegada la fiesta del Carmen, que ayer celebrábamos, una hermana compuso un canto de júbilo y oración, con la música de la Marsellesa, como preparación al martirio. Son llevadas al lugar de la ejecución. La gente en silencio las acompaña. Al pie de la guillotina rompen a entonar himnos y renuevan su consagración. Una a una van pasando por el patíbulo. La Madre Teresa, que supo preparar de modo tan admirable a sus hijas para este sublime momento, quiso ser la última. Gracias, hermanas carmelitas del convento de Compiègne, por su hermoso ejemplo de fe, amor a la Iglesia y constancia en su compromiso.
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tus altares, en tus atrios, que mil en casa de iniquidad. En tu altar, Jesús, está nuestra heredad y nuestro hogar. Bendito seas, Jesús.

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1: Son las 9:57.

En el nombre de Jesús, Espíritu Santo, dirígeme, toma el control de mi vida. No me mueva el miedo, la ambición, el odio, la venganza, el afán de placer. Con tu poder en medio de mi debilidad, oriéntame a la dirección de la voluntad del Padre. Ilumíname para ver mis pecados y conviérteme a diario. Mora en mí, manéjame, llévame por la senda de tu amor, como a María, que siempre hizo la voluntad de Dios. Como a Jesús, sometido siempre a la voluntad amorosa de su Padre. Sí, Espíritu Santo, guíanos con tu gran poder. Nosotros lo podemos todo en el nombre de Jesús. Si tú moras en nosotros y nos llevas

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Estoy. Sí, sí te vas a sentir. Vas a sentirte solo, es un hecho. Te vas a sentir solo muchas veces, no una, muchas. Más si se te ocurre pensar, más aún si se te ocurre amar, más aún si vas contra la sana corriente de vivir. Cree, cree en ti mismo. Nada más te recuerdo que él se atrevió a decir: entra en tu cuarto, tu padre va a estar ahí a solas. Se atrevió a decir: yo estaré contigo a donde quiera que vayas. Se atrevió a decir: yo voy a estar contigo hasta el fin del mundo. Es un caballero. Piensa en todo lo que has vivido y ahora en este momento haz la oración y acuérdate, o por lo menos me toca decírtelo: has estado solo. Nunca has estado solo.

0: contigo todos los días hasta el fin del mundo.
1: Son las 10 con 19 minutos.
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3: Que no hay nadie como Él. Hoy, Señor, en este día, queremos confesar con todo nuestro corazón que no hay nadie como tú. Y en esta alabanza, queremos cantarlo como testimonio a las naciones de tu gran amor y tu gran misericordia, y de confesar a todos los corazones que no hay nadie incomparable a ti, que no hay nadie.

Levanta tus brazos. Hoy, tú también le puedes decir, Señor Jesús,

Ese aplauso al Señor, el único que se merece el honor y la gloria. Dios los bendiga. No olviden que no están solos, su hermana en Cristo, Gela.

0: ¿Sabes cuál es nuestro amigo, modelo e intercesor?
1: Sí, por supuesto, el santo del día.
2: Hoy la iglesia conmemora el nacimiento para el cielo de la Beata Teresa de San Agustín, María Magdalena Claudina Lidoine, nombre de familia, y 15 compañeras en el aniversario de su cruel martirio, ocurrido en un día como hoy de 1791 en París, Francia. Oriunda de esta misma ciudad, en 1752, fue religiosa de la Orden de las Carmelitas Descalzas, lo mismo que sus compañeras de martirio. En 1906, el Papa Pío X las proclamó beatas. Unidos, pues, a la familia carmelitana, brindemos hoy nuestro vivo aplauso a sus mártires.
1: En el convento francés de Compiègne vivían 16 carmelitas descalzas. Sor Teresa de San Agustín es la superiora. Al estallar la Revolución Francesa, Sor Teresa tiene la inspiración divina de ofrecerse a Dios con la comunidad en holocausto para aplacar la cólera divina e implorar la paz para la Iglesia y el Estado. Cada día repetían esta consagración. Con el avance de la Revolución, fueron desalojadas de su monasterio y se ven forzadas a vivir dispersas por la ciudad, pero continuando cada una con sus prácticas de piedad y su especial consagración. Pero descubiertas por los miembros de la Revolución, fueron denunciadas ante el Comité Central y enviadas a la cárcel de Compiègne. De aquí son transferidas a la escalofriante cárcel de la Conserjería de París. Esta se encontraba al máximo de su capacidad con sacerdotes, religiosos y otras personas condenadas a la ejecución. Nada más llegadas, las carmelitas empezaron a dar un reconfortante ejemplo de confianza en Dios, serena tranquilidad, unión con la Iglesia. Esparcían a su alrededor un sobrenatural aroma de gozo. Llegada la fiesta del Carmen, que ayer celebrábamos, una hermana compuso un canto de júbilo y oración, con la música de la Marsellesa, como preparación al martirio. Son llevadas al lugar de la ejecución. La gente en silencio las acompaña. Al pie de la guillotina rompen a entonar himnos y renuevan su consagración. Una a una van pasando por el patíbulo. La Madre Teresa, que supo preparar de modo tan admirable a sus hijas para este sublime momento, quiso ser la última. Gracias, hermanas carmelitas del convento de Compiègne, por su hermoso ejemplo de fe, amor a la Iglesia y constancia en su compromiso.
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4: Son las 10:29.

lo que necesito. Y por eso, mi Señor, me pongo en tus manos. Te confío mi alma, mi voluntad y todo mi ser. Guíame, oh Dios, en tu justicia. Endereza delante de mí tu camino. Guárdame bajo la sombra de tus alas. Bendito seas, Señor, por siempre.

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1: En el principio, el verbo, la palabra, Dios, creó el cielo, la tierra, la luz, los campos verdes, las aguas transparentes que sacian, los pececillos y cetáceos que surcan las aguas, el vientre de la mujer, la sonrisa inocente del niño, la capacidad de amar. Y todo porque tenía poder. De él era todo el poder.

0: Son las 10:45.
1: El ser humilde no es sinónimo de pobreza material. Más bien, es el conocimiento de Dios y de la dignidad humana. La humildad es una virtud necesaria para construir un mundo de paz. Con humildad, esforcémonos por ser felices y hacer felices a los demás.
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poderoso es Él, que ha creado el mar, el sol y las estrellas. Poderoso es Él, que domina los vientos y abre los cielos, haciendo caer la lluvia que riega la tierra. Dios de dioses y Señor de señores, tú gobiernas el universo, pues nada es imposible para ti. Tú, Señor, que sanaste a los enfermos y devolviste la paz a los cautivos, extiende tu diestra, toca mi vida, sana mi alma y levanta mi corazón.

0: Son las 10 con 58 minutos.
1: Señor, el deseo de nuestro corazón es parecernos a ti. Aquí está nuestra nada. Si quieres, te la damos. Y si hay algo que puedas usar, también te lo damos. Nuestro vaso necesita ser lleno de ti para transmitirte. Por eso danos ese regalo, Señor, de ser reflejos de tu amor.

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0: Bueno, gracias por su amable sintonía, UTANCA 106.9. Hola, muy buenos días a toda nuestra amable audiencia. UTANCA les acompaña en esta hora. Estamos ya en las 11, ya con 4 minutos, para llevarle más de nuestra programación, y especialmente en estos momentos pues vamos a hacer enlace respectivamente con los compañeros de la red de Mayacat, el noticiero Mayacat, informando desde los territorios de la cadena radial Fejer. Agradecer a todos ustedes por esa amable sintonía. Muy buenos días, un saludo cordial en nombre de un servidor de ustedes, Carlos Aceituno. En el viernes hoy, 17 de julio 2026, por acá nosotros en actividades administrativas, pero también saludándole en esta oportunidad. Agradecemos de todo corazón por siempre apoyarnos, ¿verdad? Estar en sintonía. Muchas gracias, saludos cordiales, Dios les bendiga. Bueno, antes de irnos al espacio informativo, les informo que la Asociación de Plaza Ganadera, la Asociación Plaza Ganadera de Poptunpetén, y el señor alcalde municipal y su consejo les hacen la cordial invitación a comerciantes, ganaderos y público en general al Gran Día de Plaza Ganadera, el Gran Día de Plaza Ganadera en Poptún, a realizarse sábado, mañana sábado 18 y domingo 19 de julio, a partir de las 8 de la mañana en adelante, en la barrera municipal de acá de Poptún, donde usted encontrará bonitos ejemplares para la compra y venta de ganado, tanto para engorde y crianza. Recuerde que los días de plaza se estarán llevando a cabo cada 15 días, a mediados de mes y a fin de mes. Así que no se pierda entonces esta gran oportunidad de comprar o vender tu ganado. Te esperamos en la Gran Plaza Ganadera mañana sábado 18 y domingo 19 de julio, a partir de las 8 de la mañana. Continuamos entonces, gracias a ustedes por su sintonía. Nuevamente ahí pues agradecer ahí a nuestra audiencia que está con nosotros a través de la radio en línea. Estamos verificando en cuanto la radio en línea, gracias ahí a nuestros oyentes que están con nosotros, muy amables. Dios les bendiga en sus actividades laborales que realizan en esta hora. Muy bien, también a quienes están ahí en actividades de oficina, un saludo cordial en temas de ventas, en el quehacer del hogar, ahí en casa, las familias escuchando UTANCA y con importante información para esta hora, ¿verdad? Así que nos tienen preparada importante información sobre el sismo, ¿verdad? Sobre todo allá en la ciudad capital, por Quetzaltenango, me parece también en el departamento de San Marcos, registrados en esta hora de la mañana. Pero van a informar ahí los compañeros de Noticiero Mayacat en esta hora.
1: En la ciudad capital se observó que edificios públicos evacuaron a las personas que estaban en su interior. Vamos a empezar una ronda con nuestros compañeros y compañeras para conocer cómo impactó este sismo, si fue sensible o no, y cuáles son las primeras informaciones que circulan. Vamos a conectar con Radio Cabricán, con Radio Balam Estéreo en Cabricán, Quetzaltenango, en el idioma del pueblo Mayamam. Bernardo Batén nos tiene la información desde Balam Estéreo y Balam TV.
2: Con colbeo que inshalen si bien dejo techo el Balam Estéreo te dejo que este jale, chon te dejo cajo te con triste chuinclal. Me encuentro en la escuela de la comunidad de la Ciénaga Chiquita con el director y con otros maestros. Me encuentro con el profe Artemio. Profe, cuéntanos un poco en esta escuela cómo sintió el sismo, qué se hicieron con los niños para evacuar.
3: Gracias, Bernardo. Buenos días a la audiencia de Estéreo Balam. Pues nos ubicamos en la cancha de básquetbol en cada módulo. Pues aquí estamos trabajando en el módulo 1, pues ya enviamos las fotos al supervisor del centro educativo. En ese momento, pues los niños salieron según indicaciones dadas. También nos reunimos en el centro de evacuación. Y algunos niños temblando estaban, y los chiquitos de preprimaria, aquí el módulo 1, estaban temblando de miedo, asustados, porque habíamos ensayado con los niños cuando hay alguno, en este caso sismo, pues, pero hoy que fue una realidad, aquí se vio la cara diferente de los niños, algunos ya casi querían llorar, pues, se volvió a la normalidad, ya los niños ya están en sus aulas. Así que no se preocupen, y aquí estamos como responsables de los niños.
2: Esto es la información desde la escuela de la comunidad de la Ciénaga Chiquita de nuestro municipio de Cabricán, tierra de la mina de cal, a través de Balam Estéreo 105.1 informando Bernardo Batén.
1: Ahora nos vamos a movilizar al departamento de Sololá. Le damos el uso de la palabra al periodista Bernardino Alberto Vázquez, quien nos tiene las primeras informaciones luego del sismo sensible en este territorio. Adelante.
4: Cuando las personas iniciaban sus labores en forma normal la mañana de este viernes, en el departamento de Sololá, el pánico se hizo presente. Personas salieron a las calles. Nos hicimos un recorrido en la calzada Los Principales en la entrada del municipio de San Pedro La Laguna, donde pudimos observar cayeron toneladas de piedras en la carretera. Debido a la inestabilidad que ha manifestado la zona desde días anteriores, ahora se ha empeorado debido al temblor de esta mañana. Información que estamos generando desde el departamento de Sololá. Bernardino Alberto Vázquez para Fejer Mayacat, informando desde los territorios.
1: Gracias, Bernardino. Y ahora vamos a tener información que da a conocer la Cruz Roja Guatemalteca. A través de su vocero nos cuenta cuáles son los primeros datos que tienen luego de un monitoreo rápido. Vamos a conocer qué es lo que se tiene reportado después del temblor. Adelante.
5: Como Cruz Roja Guatemalteca, hasta esta hora hemos realizado un monitoreo preliminar sin reportar daños ni personas heridas. Sin embargo, nuestros equipos se encuentran realizando un monitoreo más a profundidad, en especial en aquellas zonas donde más sensibilidad ha tenido este sismo, siendo los departamentos de San Marcos, Quetzaltenango, Retaleu, Suchitepéquez, Sololá y Totonicapán. Asimismo, otros monitoreos en los departamentos donde la sensibilidad ha sido moderada, siendo los departamentos de Chimaltenango, Zacatepéquez, Guatemala y Escuintla. Asimismo, le recomendamos a la población mantener la calma, seguir sus evacuaciones de acuerdo a los protocolos de emergencia en cada una de sus instalaciones, seguir las instrucciones de las autoridades, cuerpos de socorro y brigadistas de emergencia, y ante cualquier emergencia comunicarse al 125.
1: Conexión con la 93.1 FM, Radio Nahual Estéreo. Desde Nahualá, Sololá, conocemos acerca de la importancia que tienen los simulacros a la hora de llegar este momento de un temblor. Vamos a conectar con la periodista Maya Quiché, Beatriz Huarchaj, quien nos tiene información acerca de este tema.
6: Ashel Katsik Mayakat, Kohakatachiri, Pawakatina Mitrech, Nawalar, Masle Kebrakan, Shubanochech, Wekamik, Kakatao Tsihonem, Le Técnico Forestal, Lea Carlos Chumil, Arrechle Instituto Nacional de Bosques, INAP, Guatemala, Kakatale Utsikpa, Kashlantzik, Rumashwawe, Shkulmatahik, Pawakatina Mitch, Kepaleka, Ishimuleu, Carlos Chumil, Técnico forestal del Instituto Nacional de Bosques, INAP, Guatemala, ya que en nuestro país y en nuestro municipio de Nahualá se sintió el temblor el día de hoy. Coméntenos.
7: Yo creo que a todos nos agarró de sorpresa, como creo que estos sucesos pasan, y siempre hay que tener en cuenta ahí lo que nos recomienda la CONRED, ¿verdad?, de mantener la calma y también estar atentos siempre con la mochila de 72 horas que nos recomiendan siempre, porque estos sucesos siempre pueden suceder en cualquier momento sin pensarlo, y hay que mantener la calma siempre. Y pues yo creo que en su momento a veces nos llaman para participar en simulacros, pero a veces no lo tomamos en cuenta, ¿verdad? Y cuando ya estamos en el momento es cuando nos recordamos de estas recomendaciones que nos dan ahí las autoridades, ¿verdad?
6: Ya que nuestro municipio de Nahualá se sintió fuerte el temblor, hubo apagón de energía eléctrica. Informando desde los territorios, Beatriz Huarchaj, de Radio Nahual Estéreo 93.1 FM, para la red Mayacat.
1: Vamos ahora a conocer cómo impactó este movimiento telúrico en el departamento de Zacatepéquez. Nuestra conexión es ahora con el municipio de Antigua. El periodista Luis Aguilar nos cuenta a continuación.
8: Se sintió un sismo bastante fuerte en la antigua Guatemala, Zacatepéquez. La población se alarmó debido a la historia de este territorio Recordemos que en 1717 ocurrió un terremoto muy fuerte que incluso se llegó a solicitar en ese entonces el traslado de la ciudad a otro lugar. Y luego en 1773, los terremotos de Santa Marta dan lugar al traslado de la ciudad capital de lo que hoy es la antigua Guatemala a la nueva Guatemala de la Asunción. Eso fue hace exactamente 250 años. En la población antigüeña es sumamente sensible este tipo de eventos, también debido a la infraestructura, a los edificios antiguos y las casas, que son de materiales realmente muy sensibles a los terremotos y a los sismos. Sin embargo, el día de hoy no tenemos reportados daños personales ni de infraestructura hasta el momento. Desde los territorios, Luis Aguilar para el noticiero Mayacat Fejer.
1: Importante conocer estos antecedentes de movimientos telúricos en Guatemala y lo que ha significado para la población guatemalteca. Gracias al periodista Luis Aguilar desde Antigua en Zacatepeques. Vamos ahora a conocer información oficial. Ya escuchamos el monitoreo, el resultado del monitoreo rápido de la Cruz Roja Guatemalteca. Ahora vamos a conocer resultados del monitoreo que entrega Valeria Urizar, vocera de la Coordinadora Nacional para la Reducción de Desastres con Red. Nos cuenta que cerca de 10 departamentos fue sensible este movimiento telúrico. Adelante.
9: El sismo de magnitud 5.6 con epicentro en el departamento de Quetzaltenango fue sensible, según los reportes, de manera fuerte en los departamentos de Chimaltenango, Escuintla, Huehuetenango, Quetzaltenango, Retalhuleu, Zacatepeques, San Marcos, Sololá, Suchitepeques y Totonicapán. Es importante que ante cualquier situación de emergencia o desastre pueda dirigirse al punto de reunión siguiendo las indicaciones de las autoridades locales. Ante cualquier situación de emergencia o desastre, active el sistema con red llamando al 119. De manera preliminar, aún están recabando la información para verificar si hubo algún daño, por lo que es importante que se mantenga informado, recordando que la prevención es tarea de todos.
10: Es la hora 11:17 minutos.
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23: Intervenciones militares de Estados Unidos en América Latina. ...1903... los Estados Unidos estimula la segregación de Panamá, que entonces era parte de Colombia, y adquiere derechos sobre el Canal de Panamá. 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
1: Estamos de vuelta con más información y ahora vamos a contactar con Radio La Voz de Atitlán. La periodista Berta Damián nos cuenta de la información acerca de una reunión que busca un diálogo entre diferentes partes de la sociedad de Santiago Atitlán. Esta ha sido convocada por la autoridad ancestral. Se busca que acompañe la gobernación departamental de Sololá. Vamos a conocer más detalles en el idioma del pueblo maya Tzutujil con Berta Damián.
24: Comunicado oficial de parte de Xinca, la gobernación departamental de Sololá, a petición Xinca, la cabecera del pueblo Xinca, Santiago Atitlán, autoridad ancestral Tzutujil, Manceraca Xerica, jueves 16 de julio, Xetasca Abraca, comunicado a respuesta Xerica, la invitación que Xetasca Xerica, 15 de julio, hermaca la cabecera del pueblo, autoridad ancestral, Manceraca Xerica, extender Abraca 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Banzarán quien cajunca reunión de carácter urgente, Xinrica, viernes 17 de julio a las 10 de la mañana en el Salón Municipal Juan Cisay, Xinca Santiotlán. Banzarán el objetivo jaraca en quijajcari junca diálogo directo entre autoridades locales, Xinca, Rinca, autoridad a nivel departamental. Quien a considerar que la participación Xinca, Nicajchikjica, organizaciones gubernamentales, Xinca, jaraca reunión. Bansrakan quien que responder sería la reacción de preocupación a las comunidades que tienen que enfrentar hechos que van a afectar la tranquilidad, la convivencia que tienen tenemos, especialmente guiaría en guitrir nacrumak que van a retirar aquí la Policía Nacional Civil. Bansrakan la respuesta sería el gobernación departamental de Sololá, Bansrakan que el 15 de julio van a recibir abarca solicitud de la cabecera del pueblo, autoridad ancestral del pueblo Tzutujil. Pansraka la respuesta, Xinka Jabraka solicitud, Xetaka el 15 de julio, Xetaka reirir Jabraka prontitud de manera digital al Ministerio de Gobernación y Xetaka Director General de la Policía Nacional Civil. Pansraka Xinka 16 de julio, Xinka reunir Kakiro en el Ministerio de Gobernación y Xetaka Director General de la PNC, Xinka reiterar Jabraka materia de seguridad que Xetaka arma que el Ministerio de Gobernación y los gobernadores departamentales de acuerdo a la ley de organismo ejecutivo. Mantendrá en consecuencia Xetaka respuesta a la cabecera del pueblo, autoridad ancestral del pueblo Tzutujil, Xinka Santiotlán, Xinka remitir Jabraka solicitud al Ministerio de Gobernación y el director general de la PNC. Mantendrá que Xinka Xinka junca respuesta y Xinka Xinka Xinka Xinka Tnamet, Xinka Tzenla. Que el equipo Xinka Gobernación y Xinka Gobernador y con la, al servicio de los hechos constitucionales Xinka Tenemet Xinka Tzenla. Comunicado oficial de la Gobernación Departamental de Sololá en respuesta de la cabecera del pueblo de Santiago Titlán el día jueves 16 de julio, donde en respuesta se dio a la cabecera del pueblo, autoridad ancestral del pueblo Tutujil, donde ellos el 15 de julio habrían brindado una invitación a una reunión de carácter urgente que se llevaría a cabo el día viernes 17 de julio a las 10 de la mañana en el Salón Municipal Juan Sisay de Santiago Titlán, donde esta reunión tenía como objetivo abrir un diálogo directo entre autoridades locales y autoridad de nivel departamental, donde la convocatoria responde a la reciente preocupación de las comunidades frente a hechos que han afectado la tranquilidad y la convivencia del pueblo de Santiago Titlán, especialmente conocer las razones del retiro de la Policía Nacional Civil en el municipio. En cual esta se dio la respuesta el día jueves 16 de julio. La Gobernación Departamental de Sololá menciona que la fecha 16 de julio recibió una solicitud de la cabecera del pueblo, autoridad ancestral del pueblo Tutujil de Santiago Titlán, sobre esta reunión que se realizaría el 17 de julio a las 10 de la mañana. En respuesta de la solicitud, el mismo 16 de julio se remitió a la prontitud de Nacional a las inquietantes presentada en el oficio número 23-2026. Se presentó la reunión mencionada en el primer punto, lo cual el día jueves 16 de julio se reunieron con el Ministerio de Gobernación y el Director General de la Policía Nacional Civil, donde se reiteró las acciones en materia de seguridad son llevadas por el Ministerio de Gobernación y los gobernadores departamentales de acuerdo a la ley del organismo ejecutivo, donde en consecuencia de los señores de la cabecera del pueblo, autoridad ancestral del pueblo Tutujil de Santiago Titlán, tendrían que remitir su solicitud al Ministerio de Gobernación y al Director General de la Policía Nacional Civil, quienes ellos serían los responsables en brindar respuesta. Y dio a conocer a los ciudadanos del departamento de Sololá que el equipo de gobernación y el gobernador siempre estarán al servicio de los derechos constitucionales de la población de Sololá. Así que este fue el comunicado que se brindó el día jueves 16 de julio, donde se publicó en diferentes medios de comunicación, en especial en la página de la Gobernación Departamental de Sololá. Informando desde los territorios para Noticiero Mayacat y Radio La Voz de Itlán, Berta Damián.
1: Luego de conocer lo que está pasando en Sololá, puntualmente en Santiago Atitlán, nos vamos a trasladar a el departamento de Cobán, Alta Verapaz, al municipio de Cobán, en el departamento de Alta Verapaz, donde se desarrolla un encuentro y el periodista Mayamam Selvin Pérez nos va a dar información de los temas que se están abordando. Adelante con la información.
2: 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El promotor de salud Caralam Biomentes Montejo de Santa Ana Huista Huehuetenango nos habla acerca de su trayectoria como promotor de salud. Escuchemos.
3: Inicié a raíz de una herida que sufrí en el tiempo de la guerra. Me fui a curar en el hospital de Comitán. A partir de ahí, pues, me conocí con los compañeros y me dijeron que si quería integrarme a promotor de salud. Empecé, ¿verdad? En ese tiempo fue en los campamentos de refugiados. Empecé la primera jornada de capacitación, ¿verdad? De primer nivel. Y así rapidito subí a un segundo nivel, hasta un tercer nivel. Entonces ya recibía capacitación constantemente de parte de brigada de doctores que trabajaban en el programa hospital de campo. Tuve la oportunidad también, ¿verdad?, de recibir capacitación de una organización llamada YAPSEC en San Cristóbal de las Casas, Chiapas. Bueno, recibimos capacitación en salud de medicina general, en salud dental, en salud de problemas mentales. Entonces, fue bastante importante todo, ¿verdad? A raíz de ahí, pues, me dediqué a trabajar gracias a un doctor que trabajaba en el programa del hospital de campo. Pues, fuimos coordinadores un grupito de diferentes campamentos y trabajábamos en las comunidades de refugiados, en lo que era vacunación, educación, charlas educativas con los niños o embarazadas, con jóvenes. Hacíamos peso, tallas y las consultas en las comunidades. Bueno, tardé hasta el 2000, hasta el 1900. 1999, entonces yo empecé en el 90, como promotor de salud, en 89 por ahí. Entonces ya para el 99 yo me regreso para Guatemala, y fue en enero del 2000 cuando yo vine ya a Guatemala directamente, en mi misma comunidad, y seguí como promotor, ¿verdad? Que éramos una comunidad reciente, pues construimos una casita ahí para atención de la comunidad, ya éramos tres compañeros ahí que trabajábamos juntos, y rápido me conecté con ACSSS, ya conocí a Sexa también por otros compañeros, pero me dediqué directamente al CSSS, donde empecé a recibir otras capacitaciones, también Intervida, que trabajaba con los más con las comunidades de los huistas y todo eso, también ahí tuve oportunidad, ¿verdad?, de que ellos me capacitaran, incluso pues fui a dar consulta con ellos también, y ellos me valoraban cómo daba las consultas, todo, ¿verdad? Entonces fue muy bueno las prácticas, diplomas que yo obtuve, y a partir del trabajo con ACSS, ¿verdad?, fue que pude participar, apoyar a la gente damnificada allá en la Unión Zacapa en 2009, creo que fue eso, 2008, entonces pues yo fui también allá a participar, y regreso, ya seguí trabajando en el ISCAN con la misma asociación. Surge en el 2010, pues ya me llevan para Haití, igual, ¿verdad?, apoyar a la población allá que sufrió el terremoto. No sé si, como digo, yo he sido un promotor que siempre he dado mi tiempo sin estarle cobrando a la gente, hasta la medicina a veces yo les daba, ¿verdad?, porque hay quienes no tenían, todo eso, pero entonces siempre he estado apoyando en todo. A mí me llaman, allá voy, hay un evento, pues ahí estoy, siempre promoviendo la salud, y actualmente pues ya empecé a promover también otras actividades como esa que le estoy contando, de los movimientos sociales en defensa del territorio y muchas cositas, ¿verdad? Pues, sí, me ha gustado como promotor de salud en general. Ahí he conocido a muchos aquí, muchos amigos que los vi desde los 90, todo eso, y con una buena ideología social. Pues eso es mi deseo, ¿verdad? De que todos aprendamos, de que todos conociéramos qué es promotor, porque un promotor no es solo se va a dedicar a la salud, es promover la educación social, cultural en las comunidades.
2: Cabe destacar que Méndez estuvo refugiado en Comitán, Chiapas, México, por varios años. Así fue como se integró para ser promotor de salud. Informando desde los territorios para el noticiero Mayacat y Balamesterio, Selvin Pérez.
1: Continuamos con más información y ahora nos vamos a trasladar al departamento de Chimaltenango, porque dio inicio la segunda radio maratón de radio cultural y educativa en el municipio de Patzún. Vamos a conocer la información que nos traslada el periodista Maynor Tujal.
4: Esta semana dio inicio la segunda radio maratón de radio cultural y educativa, esto con el fin de poder solventar las necesidades de la emisora y así poder seguir transmitiendo la palabra de Dios a través de esta frecuencia, por lo que se le da una cordial invitación a los oyentes y a la población en general a participar y apoyar a esta emisora. También así se le agradece a la Federación Guatemalteca de Escuelas Radiofónicas, FEGER, por el apoyo brindado a esta emisora, así también por los diferentes equipos que se les brindó a Radio Cultural Educativa y así poder seguir transmitiendo y llegar a más hogares. Desde la tierra de los girasoles, Patzún, Chimaltenango, para Radio Cultural y Educativa, 1000 kHz AM y Mayacat, Maynor Tujal, informando desde los territorios.
1: Hemos escuchado cómo la organización comunitaria permite que una emisora de radio continúe sus funciones para comunicar el sentir de la población de Patzún. Le invitamos a seguir a Radio Cultural y Educativa en su página de Facebook, donde están haciendo transmisiones a través de Facebook Live para conocer los donativos que las personas que escuchan esta emisora llegan a dejar a las instalaciones de la radio. Gracias a nuestro compañero Maynor Tujal desde Patzún. Ahora nos trasladamos a San Juan Comalapa, donde también la organización comunitaria es clave, debido a que desde hace varios años han solicitado el apoyo del gobierno para restaurar las instalaciones de una iglesia. Sin embargo, ante la ausencia de respuesta, la comunidad ha tomado acciones y a continuación nos enteramos de cuáles son. Usted escucha la información a través de la señal que establecemos con Radio Comunitaria San Juan. Es el periodista Maya Cachiquel Martín Perén quien nos brinda los detalles.
5: 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Acerca de los trabajos que se tienen en el cambio de techo de la Basílica de San Juan acá en Comalapa, Mario Simón, integrante de la Asociación de Catedral y Basílica de San Juan nos comentan que desde hace 5 años ellos vienen gestionando una ayuda en el Ministerio de Cultura y Deportes, pero que este apoyo jamás se logró. Ante las inclemencias del tiempo, ellos decidieron iniciar con estos trabajos en el cambio de techado para poder resguardar este patrimonio de nuestro municipio. Estas fueron las palabras del señor Mario Simón.
6: Nosotros hemos visto esta necesidad hace ya aproximadamente 5 o 6 años que venimos gestionando cómo poder solucionar el problema del techado. Pero nunca se nos dio una respuesta positiva. Siempre se nos dijo que estaban ocupados, que no hay vehículo, que el personal anda en otra área. Así, con pretexto siempre. Entonces tuvimos que tomar esta gran necesidad de llevarlo al Consejo Permanente, presentarlo al Consejo Permanente y tomar una decisión concreta. Y llegamos a la conclusión de poder decir, hagámoslo nosotros. Si es nuestro, no es de la nación, es de Comalapa, es de este pueblo y hay que tomar la iniciativa de poder realizar. Como digo, visitamos al ente encargado, pero nunca se nos dio una respuesta positiva. Y nuestros hermanos, quienes colaboran con nosotros, sí nos dieron la respuesta positiva con su ofrenda, con su donativo, con su colaboración de poder llevar a cabo este proyecto. Y esperamos que muy pronto sea todo hecho una gran realidad este proyecto. Y nosotros quedamos también satisfechos como ente que estamos al frente. Somos encargados en la administración y poder ver que este templo, al poder ingresar en estas épocas de invierno, pues no se le esté cayendo agua a uno, ¿verdad? Porque eso es lo lamentable cuando uno está en la Eucaristía, empieza la bendita lluvia y todo cae en el interior de esta basílica. Entonces, esa es en realidad nuestra preocupación y ahora nuestro objetivo es culminar con el techado.
5: Desde la sala de redacción de Radio Comunitaria San Juan, en Comalapa, reportando para el noticiero Mayacat, informando desde los territorios, Martín Perén.
7: Es la hora 11:38.
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23: Intervenciones militares de Estados Unidos en América Latina. ...1823... La doctrina Monroe declara que América Latina se considera esfera de influencia para Estados Unidos. 1846. Estados Unidos emprende una guerra contra México, país que finalmente es forzado a ceder al vecino del norte la mitad de su territorio, incluidos los hoy poderosos y ricos estados norteamericanos de Texas y California. 1800. 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
1: Tenemos más información, amigo y amiga oyente, una actualización de los datos posteriores al sismo registrado a las 8:48 de la mañana del 17 de julio de 2026. Un nuevo enlace con la Coordinadora Nacional para la Reducción de Desastres con Red. En la voz de Valeria Urizar, conocemos la información.
29: Como parte de las acciones de respuesta ante el sismo registrado a las 8:48 de la mañana, se declara alerta anaranjada institucional. Ya se reportan daños en distintas partes del país y se tiene un dato de manera preliminar de 20 emergencias registradas, 7 en el departamento de Quetzaltenango, 5 en Sololá, 3 en San Marcos y Guatemala y 1 en el departamento de Totonicapán y Retaluleo, las cuales a través de las delegaciones departamentales de la Secretaría Ejecutiva de la CONRED están siendo verificadas para poder brindar un dato oficial. Es importante que se mantengan informados a través de los medios oficiales y ante cualquier situación de emergencia o desastre, llame al número de teléfono de emergencia nacional 119, recordando que la prevención es tarea de todos.
1: Bueno, vamos a continuar con las informaciones. El 15 de julio fue la fecha límite para que los patronos hayan realizado el pago del bono 14, un beneficio laboral para la clase trabajadora. Vamos a conocer a continuación cuáles son los mecanismos que realiza el Ministerio de Trabajo y Previsión Social para garantizar que este derecho laboral le sea cumplido a la clase trabajadora. El reporte es de la periodista Carolina Sinaí.
0: El 15 de julio venció el plazo para efectuar el pago del bono 14, el cual es una obligación legal para todos los trabajadores y trabajadoras de Guatemala. Desde el Ministerio de Trabajo y Previsión Social, MINTRAP, se ha hecho un llamado a denunciar la ausencia del pago o las irregularidades que puedan afectar este derecho laboral a través de vía telefónica al 1511 o visitando cualquiera de las sedes del Ministerio de Trabajo y Previsión Social. José Pérez, delegado departamental del MINTRAP, habla acerca del inicio de operativos de verificación de pago del bono 14.
2: Damos inicio al operativo de la verificación del cumplimiento de pago de la bonificación anual, recordándole que como patrono debe estar ya anuente a haber realizado a este derecho que le asiste a cada trabajador y como usted como patrono tiene la obligación de cumplimiento.
0: El bono 14 se calcula con base en el promedio del salario ordinario devengado del 1 de julio del año anterior al 30 de junio del año actual. El bono 14 se calcula con base en el promedio del salario ordinario devengado del 1 de julio del año anterior al 30 de junio del año actual. Si laboró durante un año y de manera proporcional, si la duración de la relación laboral fue menor a un año. O puede usar la herramienta que proporciona el MINTRAP, el cual le ayudará a calcular. O puede usar la herramienta que proporcionará el MINTRAP, el cual le puede ayudar a calcular su bono 14 en la página del Ministerio de Trabajo y Previsión Social. Para Mayacat, informando desde los territorios, Carolina Sinay.
1: Vamos a cambiar de información, ahora nos vamos a centrar en el norte de Guatemala. En el departamento de Petén se encuentra el periodista maya quechí Rubén Darío Melgar Choc, quien nos trae información sobre el aniversario de una entidad educativa que ha aportado a varios profesionales, varias generaciones de profesionales, y en esta fecha, 17 de julio, está de aniversario. Los detalles con Rubén Darío Melgar Choc.
3: Litzoleval, Escuela Nacional de Ciencias Comerciales en Sieco, Arinsaleteramit Poptun, Okrechin Eik, Ahunli Nachter Litzoleval, Barki, Hushilna Okchak Solvaleb, Disa Poyanam, Neblach Perito Contador, Okanak, Chirubli Kutanchalre, Okre Sigbaleviru, Lisa Ishkaal, Hunreban Litkanashok Ratsumil, Li Nin E. La Escuela Nacional de Ciencias Comerciales en Sieco, en Poptún, uno de los centros educativos más antiguos del municipio, cumple 45 años de su fundación, por lo que este 17 de julio se estará realizando la elección de señorita en Sieco 2026-2027. La actividad se desarrollará en las instalaciones de dicho centro educativo a partir de las 2 de la tarde. Las candidatas son Shaylee Love Canán Gregorio, de sexto perito A, Shaylee Suseli Suchite Morales, de quinto perito A, Damaris Jureili Tzirkaal, de quinto perito, Sherlyn Amanda Sarmiento Escobar, de cuarto perito, Carla Daniela Dubón García, de sexto perito, y Alma Yesenia Grijalva de la Cruz, cuarto perito. Dicho centro educativo, por 45 años, ha preparado a peritos contadores que actualmente han aportado para el municipio y para el departamento. Informando desde los territorios, Rubén Darío Melgar Choco.
1: Ahora vamos a conectar con Radio La Voz de Atitlán. La periodista maya tzotzil Berta Damián nos trae información sobre la Feria de Santiago Atitlán. Debido a la situación política que atraviesa, no hay información oficial de parte de los festejos. Sin embargo, otras personas de Santiago Atitlán se han organizado para brindar la tradicional feria. ¿Quiénes son? Berta Damián nos cuenta a continuación.
4: Haga la cooperativa Tocoyal Shingatremet Santiago Titlán, Bantragashinka, miércoles 15 de junio, que han realizado un comunicado Bantragashinka, Villarca, la feria patronal Shinga Santiago Titlán. Mantrakarmaka akival kentajen ashaka tremetchingetskin hai. 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Comunicado que es que ya que
5: como todos sabemos, este año la feria titular no contó con una programación tradicional. Ante esta situación, Cooperativa Tocoyal tomó la decisión de organizar por cuenta propia y con recursos propios una programación de actividades culturales y deportivas para promover la integración social. Quiero ser claro, esta iniciativa es privada e institucional, no representa ninguna otra

0: de San Lucas Tolimán, y por la noche disfrutaremos de la presentación en vivo del grupo Checha y su India Maya Caballero. El día 25 de julio celebraremos el sorteo final de la Copa del Ahorro de Tocoyal, y por la noche cerraremos un broche de oro con el grupo Alma Tuneca. Y el día 26 de julio, para cerrar nuestra programación, tendremos una jornada deportiva completa, competencias de canotaje, natación, maratón y ciclismo, con premiación para los primeros tres lugares de cada disciplina. Un compromiso con la comunidad. Quiero aprovechar este espacio para reconocer y agradecer a las autoridades tradicionales de nuestro pueblo, con quienes hemos buscado mantener siempre un diálogo respetuoso, y a la municipalidad, con quien continuamos coordinando los permisos necesarios para que esta programación se desarrolle con orden y seguridad para todas las familias.
1: Comunicado quien brindó la cooperativa Tocoyal el día miércoles 15 de junio de Santiago Atitlán, donde brindaron información acerca de la Feria Patronal de Santiago Atitlán. Informando desde los territorios para Noticiero Mayacate y Radio La Voz de Atitlán, Berta Damián.
2: Es la hora 11:52 minutos.
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17: Esta mañana la agrupación USAC Dire se comunicó a través de una conferencia de prensa con el pueblo de Guatemala, dando a conocer las acciones que realizan en favor de la resistencia universitaria, la cual se opone a Walter Mazariegos Violis al frente de la rectoría de esta Casa de Estudios Superiores. Vamos a conocer detalles en el enlace que presenta el periodista Marco Hernández.
18: El movimiento opositor a Walter Mazariegos, USAC Dire, se ha pronunciado esta mañana de viernes 17 de julio frente a las instalaciones del Ministerio Público en el barrio Gerona, pues hay amedrentamientos en contra de docentes, específicamente de una docente de la Escuela de Ciencias Psicológicas de la Universidad de San Carlos. Oposición a Walter Mazariegos está viéndose amedrentada tanto por sujetos como por NetCenters. Vamos a tener los detalles en voz del abogado Aníbal García de USAC Dire. Coméntenos lo denunciado este día.
19: Sí, el día miércoles existió un hecho de tránsito en la zona 2, en la Reformita para ser exacto.

0: artículos, en donde se ve involucrada la señora madre, la docente Nadezhda van den Thule. Pues todos, pues estamos expuestos a accidentes. Ella llega a auxiliar a su señora madre, pero en ese momento hombres armados le roban su celular, disparan al aire, y nosotros creemos que esto realmente nos llama la atención y nos preocupa, primero por el tema de seguridad en general, pero fundamentalmente porque el uso de violencia desproporcionada por parte de los asaltantes nos deja con dudas de si la intención era robarle el celular, que en efecto se lo llevaron, o era amedrentarla porque ella es la vocera del grupo USAID Direct. Es una de las figuras públicas más conocidas y además es una líder universitaria. Pero lo peor sucedió al día siguiente, cuando el Net Center, conocido como Yes Master, hace una publicación usando fotos del día del evento, usando fotos del vehículo, usando todo el escenario donde sucedieron los hechos, pero le agrega una acusación de haber atropellado, de que nuestra dirigente había atropellado a una persona y que le había causado la muerte y que estaba siendo detenida, pero que había usado de sus influencias para liberarse. El uso de los Net Center por parte de Walter Mazariegos, el uso de los Net Center por parte de los sectores corruptos del país, y especialmente esta cuenta denominada Yes Master, es de verdad un verdadero atropello para los derechos humanos de la mayoría de los guatemaltecos que luchan en contra de la corrupción y que luchan en contra de la impunidad. Entonces, hemos puesto una denuncia al Ministerio Público, primero para que se investigue el asalto, segundo para que se investigue ya de verdad de dónde viene esa famosa cuenta. Y eso obviamente debe ser investigado, porque ya hay muchos indicios de que en realidad sí están pasando a los hechos y que están dispuestos a amedrentar a quienes dignamente han luchado por sus derechos.
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2: Y ese reporte fue enviado a tempranas horas. Ahora el periodista Marco Hernández se encuentra en las afueras del campus central, en la zona 12 de la ciudad capital de Guatemala, donde estudiantes se están pronunciando en las afueras de la sede central de la San Carlos. Escuchamos. Adelante, Marco Antonio.
3: Nosotros como titulares de derecho nos dejan afuera, ¿verdad? Y podemos ver cómo acá las personas ingresan de manera libre, solamente medio hacen la seña de que tienen un documento de identidad. Hoy, por supuesto, traemos nuestros memoriales dirigidos a jefatura de registro y estadística para que se nos brinde información respecto a nuestros expedientes, porque es lo que estamos haciendo, estamos actuando por la vía legal, pero ellos insisten en negarnos el acceso a la universidad.
4: ¿Por qué ahora? ¿Qué está sucediendo en la universidad? ¿Para qué está sucediendo?
5: Hay que tomar en consideración que estos son patrones que se vienen repitiendo desde el 2022. No podemos olvidar cómo estamos regresando a tiempos de antes. De primero expulsaron a Camilo, después expulsaron a otros 10 estudiantes, luego tuvimos la noticia de que mataron al director del centro de Petén, y hoy a nosotros nos están bloqueando el acceso directamente a la Universidad del Pueblo. Desaparecen nuestros usuarios, como ya se mencionó, es una muerte más a nivel sistemático, porque de alguna manera u otra este es un mensaje que se les está enviando a los demás de miren, si lo estamos haciendo con ellos, ¿por qué no podemos hacerlo con ustedes también? Sin embargo, en nuestro derecho de poder venir y alzar la voz, en nuestro derecho de poder venir y continuar nuestros estudios, porque tenemos evidencia de que estamos matriculados en este año, estamos ejerciendo presión, porque como lo decíamos, hoy como estudiantes de derecho, nuestras asignaciones vencen. Y si nuestras asignaciones no se dan este día, nosotros estamos perdiendo un semestre por completo. Estamos perdiendo un año en general, porque el siguiente semestre no nos serviría de nada, porque no podemos llevar ningún curso. No. Con base a lo que hemos leído en medios de comunicación, sabemos que hay un listado de estudiantes. Sin embargo, desconocemos quiénes son los estudiantes los cuales están viniendo y están siendo afectados. Pues en un inicio nosotros creímos el día miércoles que únicamente éramos nosotros tres.
6: Hay una estimación de alrededor de 40 estudiantes que están siendo afectados. Obviamente no vamos a brindar nombres ni nada, ¿verdad? Eso cada proceso y cada quien lo hará en su momento. Pero para que sepan, no es una acción específicamente para nosotros tres, sino generalizada, y estamos nosotros nuevamente, insisto, haciendo presión el día de hoy para que nos acepten nuestro memorial, ¿verdad? Queremos agotar la vía administrativa y queremos agotar los procesos como se debe, ¿verdad? No somos personas que estemos cometiendo algún tipo de ilícito en este momento, ¿no? Solo queremos entrar a la universidad porque yo soy estudiante, ahí está mi constancia de inscripción. Quiero ir a dejar mi petición, mi memorial de petición, y no me están dejando ingresar diciendo que tienen un evento. Y pues a todo el mundo lo dejan entrar, miren, seguramente lo van a dejar entrar. Entonces, digo yo, ¿qué tenemos de diferente nosotros? ¿Cuál es el problema y por qué se nos está vetando nuestro derecho a la educación superior? Este es un problema y lo que queremos visibilizar también es que así como estamos nosotros, el día de mañana pueden ser ustedes. Entonces, por eso es importante que estemos organizados como estudiantado, que no nos dejemos amedrentar y, bueno, visibilizar estas acciones, y esperamos que nos dejen entrar, ¿verdad? Nos dijeron que va a venir el director de Asuntos Jurídicos, pero no ha venido todavía.
3: No, y quizá acotar, porque el director de Asuntos Jurídicos ya está acá y solamente llamó a los integrantes de la PDH, y los titulares de derechos somos nosotros. Otra situación, esto no ocurre con los estudiantes que alaban el fraude electoral que se ha dado por segunda ocasión en la Universidad de San Carlos. Ocurre justamente a aquellos opositores verdaderos que han estado en la defensa de la San Carlos, que haciendo ejercicio pleno de sus derechos, ¿verdad?, a una educación superior pública de calidad.
2: Finalizamos con esta emisión de Mayacat correspondiente al viernes 17 de julio de 2026. Le invitamos a visitar nuestra página de Facebook para continuar teniendo información de lo que ocurre en las afueras de la Universidad de San Carlos. Que tenga un excelente día y un fin de semana reparador. Hasta el próximo lunes. Con su permiso, muy buena tarde.
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9: Es la hora 12:03 minutos.

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Cordiales para las personas que ya están en sintonía de su programación de Jun Naoj el día de hoy, lunes, inicio de semana. Excelente inicio de semana para usted que me está escuchando en esta hora del mediodía. Gracias siempre por estar al pendiente de su programación, que siempre les acompañamos a partir de las 12 del mediodía para las 13 horas en su programación de Jun Naoj en esta oportunidad. Lo estaremos transmitiendo desde la cabina de la radio La Voz de Atitlán. Usted lo puede escuchar a través de nuestra frecuencia del 101.9. Así que saludos cordiales para usted que nos está escuchando. Seguramente usted está preparando su almuerzo o usted que me está escuchando en una oficina, en su trabajo, en diferentes lugares. Hasta donde llega la señal de esta emisora y por supuesto también saludamos a las personas que nos están escuchando en las diferentes emisoras que son afiliadas y aliadas a la FEJER. Gracias por estar en sintonía. Así que con ustedes, su servidora Verónica Chavajay les estará acompañando hasta las 13 horas.

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0: Dios te salve María, llena eres de gracia. El Señor está contigo. Bendita eres entre todas las mujeres y bendito es el fruto de tu vientre Jesús.
1: Santa María, Madre de Dios, ruega por nosotros pecadores, ahora y en la hora de nuestra muerte.

0: Dios te salve María, llena eres de gracia. El Señor está contigo. Bendita eres entre todas las mujeres y bendito es el fruto de tu vientre Jesús.
1: Santa María, Madre de Dios, ruega por nosotros pecadores, ahora y en la hora de nuestra muerte. Amén.
2: Y el Verbo se hizo hombre y habitó entre nosotros.
0: Dios te salve María, llena eres de gracia. El Señor está contigo. Bendita eres entre todas las mujeres y bendito es el fruto de tu vientre Jesús.
1: Santa María, Madre de Dios, ruega por nosotros pecadores, ahora y en la hora de nuestra muerte. Amén.

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gracias por su amable sintonía. Muy buenas tardes, buen provecho en esta hora del almuerzo. Estamos en el mediodía. Ya estamos especialmente en el mediodía de hoy, viernes 17 de julio 2026. Estamos en las 12 horas con 25 minutos. Gracias a todos nuestros oyentes que ahí nos están acompañando con la programación de Utancaj. Muchas gracias, muy buena tarde, buen provecho. Buen provecho, familia. Ahí pues con la familia, ¿verdad? Compartiendo ustedes y seguramente quienes ahí en su trabajo. Dice por acá solito, pero Dios nos acompaña siempre, ¿verdad? Y por supuesto con la programación de Radio Utancaj en el programa de Marimba Pura, Canto del Hormigo. Saludos cordiales para todos nuestros oyentes, mucho gusto. Saludos. Una excelente pues ya tarde en este bendecido viernes. Hoy viernes antesala un fin de semana. Gracias por su amable sintonía y pues muy alegres de llevarles a ustedes el programa de La Marimba Pura. Queremos informar entonces más de... Tenemos acá una importante información, importante aviso para el pueblo de Poptún, tanto área urbana y rural. La Asociación Plaza Ganadera de Poptún Petén y el señor alcalde municipal y su consejo le hacen la cordial invitación a comerciantes, a ganaderos y público en general al gran día de Plaza Ganadera en Poptún a realizarse mañana sábado 18 y el domingo 19 de julio a partir de las 8 de la mañana en adelante. En la barrera municipal, acá en Poptún, donde pues se encontrarán bonitos ejemplares para la compra y venta de ganado, tanto para engorde y también para crianza. Recuerde que los días de plaza se estarán llevando a cabo cada 15 días, a mediados de mes y cada fin de mes. No te pierdas entonces esta gran oportunidad de comprar o vender tu ganado. Te esperamos acá en la barrera municipal mañana sábado 18 y el domingo 19 en el gran día de Plaza Ganadera acá en Poptún Petén desde las 8 de la mañana. Les esperamos. Continuamos entonces con más de Canto del Hormigo en esta hora, en este mediodía, en la hora del almuerzo, en el viernes 17 de julio. Bueno, felicitamos también a quienes hoy están de cumpleaños. Felicidades, feliz cumpleaños. Bueno, por acá la vamos a felicitar con una bonita melodía de marimba, por supuesto, para felicitar a los cumpleañeros de hoy, por supuesto. Uno ahí del Happy Verde, las mañanitas. Mejor Happy Verde, ¿eh? Porque lleva siendo hora de la tarde, ya en la tardecita es la hora del pastel. Ahorita es la hora del almuerzón, ¿verdad? Almuerzón Pérez dice eso. La hora del almuerzo, pues buen provecho, saludos a los cumpleañeros y cumpleañeras de hoy, 17 de julio. Felicidades a quienes van a estar de cumpleaños mañana, sábado 18, el domingo 19. Tengo saludos para mi sobrina y ahijada Marian Cristabella, ella está de cumpleaños el domingo 19 de este mes, ya este domingo, celebrando sus 9 añitos de vida. Felicidades.

más pastel, por favor. Felicidades, cumpleañeros, cumpleañeras. Que les bendiga, felicidades. Ayer estuvo de cumpleaños mi mamá, mi mamita Cruzita Vázquez. Así que un lindo, hermoso día que compartimos en familia, ¿verdad? Convivencia hermosa. Y al domingo, mi sobrina, Marian Cristabella. Para mi querida hijada. Ah, bueno, me reporta que también Melvin Aroldo va a estar de cumpleaños el jueves, ¿verdad? 23. Felicidades ahí en los 14 años ya, Melvin. Y para mi querido suegro, él va a estar de cumpleaños el lunes. Felicidades también para mi querido suegro Isabel Muñoz. Felicidades. Bendiciones entonces a los cumpleañeros y cumpleañeras en estos días de julio.

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4: El perdón es una decisión, no un sentimiento, porque cuando perdonamos no sentimos más la ofensa, no sentimos más el rencor. Perdona, que perdonando tendrás paz en tu alma y tendrá paz el que te ofendió. Teresa de Calcuta.

Frente a ti, Jesús, en tus manos estoy. Joven, alégrate durante tu juventud y encuentra la felicidad. Sigue tus deseos y realiza tus ambiciones. Pero no te olvides que por todo esto, Dios te juzgará. Aparta de ti la tristeza y aleja el sufrimiento de tu cuerpo, porque juventud y cabellos negros no durarán. Acuérdate de tu Creador en el tiempo de tu juventud, antes de que lleguen los días amargos y los años en que debas decir adiós.

Frente a ti, Jesús, me encuentro hoy y te doy las gracias, Padre. Te doy las gracias por este llamado, Señor. En tus manos estoy. En tus manos estoy hoy y siempre, Padre. Híjole, Señor, qué bello es alabar tu nombre. Qué bello es sentirte dentro de mí. Gracias, Señor. Gracias por estos cantos tan llenos de ti. Porque tú eres el mismo ayer, hoy y siempre, Jesucristo.

Mi hijo no va a pasar las dificultades que yo pasé. ¿Cuántas veces no hemos dicho esta expresión, incluso antes de tener nuestros propios hijos? Y con esta buena intención, muchas veces lo que hacemos es castrar la iniciativa y no prepararlos para desenvolverse solos en la vida. Hay un viejo dicho que dice, no le des un pescado, enséñalo a pescar. En el programa de hoy vamos a plantear cómo enseñar a nuestros hijos a desarrollar su pensamiento, cómo enseñarlos a razonar para prepararse a ser independientes en la vida. Cómo enseñar a nuestros hijos a razonar es el tema de hoy en Creados para Amar.

0: Bienvenidos amigos a un episodio más de Creados para Amar. Yo soy Lucía Báez Luzondo y como siempre me acompaña mi esposo
1: Ricardo Luzondo del Movimiento Renovación Familiar.
0: Y tenemos el gran gusto y el placer de estar llevando un tema más de esta serie que nos ayuda a vivir según el plan de Dios y que nos ayuda a enfrentar diferentes retos de la vida iluminados por el mismo Señor. Siempre los invitamos a que nos sigan no solo por el programa, sino por la aplicación de EWTN en su dispositivo móvil, también en ewtn.com, y pueda ver no solo el programa que está viendo al aire en este momento, sino el archivo de videos que puede ver programas previos. Le invitamos también a que nos siga por nuestra página en Facebook, Ricardo y Lucía @gmail.com, y también que nos siga en nuestra página web renovacionfamiliar.com. El tema de hoy es muy interesante porque vivimos en una época donde por los teléfonos inteligentes, las computadoras, los videojuegos, todo el mundo de la tecnología, todo el mundo digital, nuestros hijos están bombardeados con información, imágenes, muchas veces imágenes repetitivas, imágenes en grandes velocidades, juegos en grandes velocidades, donde todo se le da a ese niño, a ese joven básicamente ya hecho, donde ya no tiene tiempo, están ensimismados, consumidos en invertir grandes cantidades de tiempo en esas interacciones que excluyen muchas veces a otras personas y que excluyen su oportunidad de razonar, de pensar, porque ya todo se le está dando hecho. Y eso está afectando muchísimo la juventud, porque entonces no desarrollan la habilidad de pensar y decidir por ellos mismos. Por eso el tema de hoy son consejos para ayudarnos a nosotros a enseñar a nuestros hijos a razonar, a pensar, a tener sus propias decisiones.
1: Sí, ciertamente el desarrollo de la inteligencia pues va desde el momento del nacimiento con la estimulación precoz, pues enseñándole al bebé, pues ayudándolo a rotar, a sentarse, a gatear, a caminar, a hacer el desarrollo físico o motor durante el tiempo que tiene que hacerlo. Igualmente, pues las palabras, el poder repetir lo que uno dice y eventualmente el desarrollo del lenguaje. Con los artefactos que estás nombrando, Cielo, de la tecnología actual, se desarrolla un tipo de inteligencia que es la intuitiva. Por ejemplo, un niño ya a los 3 años toma el ratón de la computadora y ya escoge sus películas, escoge sus juegos. Es un desarrollo de una inteligencia intuitiva, o sea, ya el programa está hecho, tiene 4 o 5 vías para hacer clic, para darle al ratón y poder conseguirlo, y lo hacen, desarrollan esa inteligencia intuitiva. Pero la vida no es solamente intuición, pues la vida va presentándonos dificultades o problemas que hay que enfrentar y tener razonamientos para poder resolverlo. Y lo que buscamos con esto es que nuestros hijos puedan ser independientes, que puedan resolver sus problemas en la vida. Nosotros queremos, como decía al principio, sobreprotegerlos tanto que no queremos que pasen sufrimientos, que no pasen dificultades, pero la vida no es así. La vida presenta dificultades, los niños tienen que aprender a frustrar, tienen que aprender a perder para volver a aprender de sus errores y seguir adelante. Entonces, uno de los primeros consejos que queremos dar en este día de cómo enseñar a razonar a sus hijos es el uso de la verdad, o sea, hablarles de una manera cierta, promover en ellos lo que es la verdad de las cosas. Por ejemplo, todavía hay niños que uno les habla de la cigüeña, los niños los trae la cigüeña. Eso no es verdad, no es cierto. Ellos van descubriendo que, pues, con tanta tecnología van viendo cosas y películas, pues, que le estamos hablando cosas que no son ciertas. Entonces, hay que explicar a cada edad, por supuesto, con su verdad al momento que los niños pues no los traen las cigüeñas, porque eso no es cierto. Igualmente, otras cosas que se desarrollan en la vida, pues tenemos que hablar la verdad. Si tenemos dificultades económicas, no te puedo comprar porque no tenemos dinero, el trabajo, la situación en la que vivimos, los gastos. Esas situaciones que son reales, ellos tienen que aprender a saberlas.
0: Así es que hay que enseñar a los hijos a no engañarse, a ser sinceros y realmente a que actúen dándose cuenta de lo que es la verdad, actúen y decidan con coherencia. De pronto un joven que quiere ser baloncelista profesional, si no tiene más de 6 pies de estatura o mucho más, que sería en metros,
1: 2 metros
0: o más, pues es irreal pensar que tiene una oportunidad de jugar básquetbol profesional. O sea, este tipo de adherencia a la verdad, a la realidad, a que el hijo se acomode a esa realidad, la procese y pueda hacer sus decisiones coherentemente basados en esa verdad, es de suma importancia. El siguiente punto que podemos utilizar como consejo para enseñar a nuestros hijos a razonar es el darnos cuenta que la inteligencia humana es entrenable. O sea, como podemos entrenar nuestros músculos, podemos entrenar nuestra inteligencia. Por eso debemos realmente tratar y luchar por enriquecer el lenguaje de nuestros hijos. Muchas veces nos vamos por lo sencillo, por lo básico, hasta con los niños, no solo un bebé o un gugu gaga, pues se puede entender, pero más realista y más sabio es empezar a explicarle, a hablarlo con los hijos, con los verdaderos nombres de las cosas, cómo se llaman las partes del cuerpo verdaderamente, cuáles son términos, como diríamos, la gente diría, háblele con términos, no todo el tiempo, pero de vez en cuando con términos domingueros. O sea, el otro día estábamos escribiendo, nuestro hijo nos estaba escribiendo y usa una palabra en español, y él estaba criado aquí en Estados Unidos, muy larga, y me impresionó. ¿Por qué? Porque para que la oye de nosotros, él no dice perdón, él dice también discúlpame. O sea, usar un lenguaje más rico y explicarle al hijo lo que esas palabras significan. Cuando no te entienda, papá, ¿qué significa eso? Explicárselo bien para que su vocabulario vaya expandiéndose y tenga una mejor manera no solo de razonar, sino de poder también expresar su razonamiento.
1: Sí, y eso lleva al punto de la comunicación. Una manera de desarrollar el razonamiento de los hijos es el diálogo, la comunicación. Si los padres no hablan con los hijos, no utilizan explicaciones, no utilizan un vocabulario amplio, pues el vocabulario se desarrolla y se ejerce en la conversación. Si usted no habla con sus hijos, pues por supuesto no desarrolla un lenguaje. El uso del diccionario, o sea, nosotros pequeños no teníamos la facilidad de tener en el teléfono los diccionarios que se tienen hoy. Nosotros teníamos que buscar el libro del diccionario, abrirlo y leer, y de hecho en las escuelas nos daban palabras y tratábamos de aplicar las palabras en el vocabulario diario. Es un ejercicio familiar, puede ser esto, escoger una palabra, leer el significado y tratar de incluirla en su vocabulario. De esta manera también el desarrollo neurolingüístico, que es sumamente importante, viene a través del lenguaje. Lo que se llama la inteligencia emocional, por ejemplo, hay niños y seres humanos, adultos, que no tienen un nivel de inteligencia medido, establecido por números, por ejemplo, alto, que de manera no puede, con dificultades de aprendizaje, no puede llegar a la universidad, por ejemplo, o no puede terminar sino la educación superior media, pero puede establecer lo que se llama la inteligencia emocional, que con el conocimiento de las situaciones, que tenga un vocabulario amplio, que puede expresarse, que no es tímido, que puede tener una conversación social con todas las personas en diferentes temas, pues desarrolla ese tipo de inteligencia que pues el individuo pues no se aísla porque no sabe, porque no es médico, porque no es ingeniero, no porque no es abogado, porque no tuvo una profesión, pero puede tener una interacción social en la cual pues conoce de temas, usa palabras, usa términos. Entonces el desarrollo del lenguaje es importantísimo, el vocabulario. Nosotros también, sobre todo cuando se vive en Estados Unidos, que se utiliza el Spanglish, pues es, hay que estar alertas de poder establecer cuál es el verdadero español y cuál es el inglés. No utilizar estos términos que precisamente frenan el poder razonar qué palabra utilizo. En vez de usar, vamos a parquearnos, bueno, desde el estacionamiento, vamos a estacionar, porque parking es en inglés y estacionarse es en español.
0: Eso nos pasa mucho a los puertorriqueños, y yo siempre hago una broma, y que no se molesten conmigo, pero es muy puertorriqueño, en vez de decir el nombre de las cosas, búscame el de esto. A cualquier cosa todo es el de esto, y no sé, casi como por instinto boricua sabemos exactamente qué es el de esto, pero cuando pasan los años, cuando ves que la persona ya va llegando a una edad madura, se le hace difícil recordar cómo se llaman las cosas, porque esa muletilla de decirle, agárrame ese cosito, búscame el de esto, el de esto está allí, quita esa obligación de razonar y buscar la palabra para que las neuronas conecten y, claro, y lleguen, porque tú lo puedes explicar muy bien neurológicamente. Por eso también es importante enseñarle a nuestros hijos estas destrezas para que ellos puedan defender una causa. O sea, si ellos creen en algo, que el aborto es malo, que puedan explicar por qué. Yo recuerdo en las últimas campañas políticas de varios países, inclusive Estados Unidos, viendo en las noticias donde la juventud pues se iba con un candidato en particular, pero hasta el fondo, y cuando llegaba el entrevistador, explícame por qué tú crees en este candidato, se quedaban en blanco. O decían cosas completamente irracionales y sin fundamento ninguno, porque le gustó, porque grita como yo quiero, porque dice la expresión que a mí me gusta, pero no había razonamiento. Y ellos deben poder defender una causa o explicar los fundamentos o argumentos que tienen de sus decisiones. Yo me quiero ir a tal universidad, pero ¿por qué esa universidad? Si no te lo sabe explicar, no está procesando, no está utilizando su razonamiento para hacer una decisión sabia que le convenza a él y a ella con fundamento sólido.
1: Y a veces estamos cansados y nuestro hijo, nuestro hija nos dice, pero ¿por qué? Y le decimos, bueno, porque lo digo yo y se acabó. O sea, ya se nos acaban las palabras o no queremos entrar en una conversación, en un diálogo. Yo sé que estamos cansados muchas veces porque tenemos que trabajar demasiado, pero no frenemos la posibilidad del razonamiento. Si usted, su hijo, no puede salir, o el adolescente, sobre todo el adolescente que quiere muchas explicaciones, ¿por qué no puedo llegar después de las 10 de la noche? Usted hace un razonamiento, claro, explíquelo y que haya, como tú dices, ese diálogo. No es una falta de respeto que su hijo le replique. O sea, usted enséñelo a que tenga el diálogo, que le explique su punto de vista, usted entiéndalo, acéptelo y usted le hace ver su idea y de esa manera se establece un diálogo y una comunicación desde pequeñitos. O sea, si usted le va a preparar la botella a su bebé, dígale, mira, la botella se prepara, echo agua y echo la leche en polvo y la bato porque la tengo que batir bien. Todos los procesos para que ellos vayan teniendo lenguaje y vayan teniendo un razonamiento que lo pueden aplicar después a cualquier otra actividad de la vida.
0: Definitivamente, y también si vamos a ser un verdadero pensador, un pensador que es verdaderamente libre, que mis pensamientos son míos, que yo interiorizo, proceso, reflexiono y tengo razones conclusivas por lo que creo, no caemos como le está pasando tanto a la juventud, que diríamos lo que está de moda o la cultura popular abarca el pensamiento del joven. El joven ahora está pensando ideales políticos que antes serían extremistas porque lo ven como un ideal y lo ven repetido, por ende es nuevo. Bueno, ¿por qué? Porque todos los demás piensan así. Los jóvenes se están abriendo hasta a ideologías que van en contra de Dios simplemente porque son la moda, simplemente porque son muy establecidas y esparcidas por los medios de comunicación a través de la cultura popular. Pero cuando uno les va a preguntar el fundamento de las cosas o empieza a explicarles quizás, ¿por qué no mejor piensas en esto? Porque luce por encima.

0: un proceso claro de razonamiento para hacer buenas decisiones basadas en fundamentos reales, sino que los ayudamos a que su verdadera personalidad aflore, para que ellos sean ellos mismos y no dependan de nadie, de ninguna moda y de ninguna opinión.
1: Y otra propuesta es leer la palabra de Dios en familia. O sea, vamos a leer, por ejemplo, tenemos la oportunidad de saber cuál es el evangelio de este domingo. Podemos en familia leer el evangelio el día antes y comentarlo, discutirlo, qué piensa cada quien, qué interpretas de lo que está diciendo el Señor en la palabra en el día de hoy. Recordar lo que se dijo el domingo anterior, porque todo siempre la liturgia tiene una secuencia y tenemos que aprender sobre esto. Y los niños aprenden también, y los jóvenes, a conectarse con la liturgia a través del año. Y cuando vamos a misa el domingo, al escuchar la homilía o la explicación que el sacerdote da durante la homilía, podemos después, al regresar a casa, pues comparar lo que nosotros pensamos el día anterior, lo que pensamos como grupo familiar y como individuos, y qué fue lo que aprendimos con lo que el sacerdote nos explicó en la misa, en la celebración de la Eucaristía.
0: La misma Santa Teresa de Jesús decía lo siguiente, y la cito: la tierra que no es labrada llevará abrojos y espinas, aunque sea fértil. Así sucede con el entendimiento del hombre. El que tenga oídos, que oiga, ¿verdad que sí? El siguiente consejo que quisiéramos compartir para ayudar, para enseñar a nuestros hijos a razonar. Como siempre, tenemos un tema que lo hemos hablado otras veces aquí en el programa. Estamos viviendo en la época de los teléfonos inteligentes y la gente tonta, ¿no? O la gente, como diría el mexicano, y la gente mensa, porque estamos perdiendo nuestra habilidad de pensar y de comunicarnos de una forma humana, de alma a alma, de corazón a corazón, y por eso estamos cubriendo este tema hoy. Y el tercer consejo es que tenemos que darnos cuenta que es imposible no errar. O sea, nuestros hijos, nosotros, seres humanos, somos pecadores y erramos. Eso es un hecho de la vida. Pero le debemos enseñar a nuestros hijos, como tú siempre mencionas, preparar a nuestros hijos para un posible fracaso y enseñarles que no es el fin del mundo, como muchos porque muchos padres le dicen todo está bien, tú lo haces perfecto, aunque no esté perfecto, te dicen 3 más 5 son 9, ay qué lindo mi niño, qué éxito has tenido. No, tenemos que enseñarlos a un posible fracaso en la vida y que hay que levantarse y salir adelante. Por eso debemos enseñarlos a que si cometen el error, que lo van a cometer, mínimo, aprovechar ese error para aprender de ese error. Muchas veces las mejores lecciones de la vida, las que nos van a durar más claras en nuestra mente y en nuestro corazón, son las que nacen a raíz de lo que hemos aprendido y reflexionado en nuestros errores. Como yo recuerdo en la escuela de Derecho, me acuerdo más de los contenidos, de las preguntas que fallé y el examen que no saqué una A y terminé sacando una B, que sería un 9 en vez de un 10, por esa bendita pregunta todavía al sol de hoy me acuerdo. ¿Por qué? Porque aprendí de mi error.
1: Claro, se aprende con las emociones y los niños aprenden a través de la frustración. O sea, la frustración es una manera de aprendizaje inicial, primaria. Está el niño en el jardín de infancia y le quita el carrito a otro niñito y el niñito se lo pega por la cabeza. Eso le dio una frustración y aprendió lo que es la propiedad privada, lo que es el otro. O sea, ese es el aprendizaje inicial. Pero sin embargo, a medida que vamos creciendo, ya el aprendizaje no puede ser con golpes. Y el aprendizaje de la letra no entra con sangre, como decían antes. El aprendizaje tiene que ser con gozo, con emoción. Y tenemos que... uno de los problemas de estos que llaman hoy los muchachos de la generación de los millennials es que tratamos de criarlos como que todo es éxito, todo es triunfo. Y como tú dices, te equivocaste, no importa, te aplaudimos, tienes un diploma aunque te hayas equivocado, porque la idea es participar. Es cierto, la idea es participar, pero también hay que reconocer cuando uno se equivoca, hay que frustrar el momento en el cual uno no hizo sus estudios, en el cual uno no aplicó o se quedó dormido y no llegó a tiempo. Eso hay que frustrarlo, sentir el malestar y decir, bueno, voy a recordar, no vivirlo todo el tiempo. Acuérdate que hiciste mal, acuérdate que hiciste mal y sufrirlo todo el tiempo, pero sí tener el recuerdo del momento en que me equivoqué para no volver a cometer el mismo error. Entonces, esta equivocación a veces lo cometemos porque, ay, no, no, olvídate, no recuerdes la equivocación. No, hay que recordar el momento malo, si produce un poquito de molestia todavía y de tristeza, ese sea el impulso para decir, bueno, yo quiero ahora triunfar y quiero hacerlo de una manera adecuada.
0: El siguiente consejo es que esto va por etapas.

0: Primero empezar a pensar y luego la segunda etapa de ese proceso de pensamiento es realmente deliberar, deliberar. Yo recuerdo, yo crecí y me formé en un colegio católico, San José de Calasanz, las escuelas pías, con los padres y las hermanas escolapias. En aquella época todos venían de España, inmigrantes españoles, y recuerdo como al sol de hoy no se me sale del oído, ¡discurra, discurra! O sea, en otras palabras, piensa, razona, utiliza la cabeza, no sea animalito. Y discurrir tiene una bella definición: establecer relación entre ideas o conceptos distintos para obtener conclusiones o formar un juicio, o sea, razonar. Y a enseñarle a nuestros hijos, mamá, ¿cómo resuelvo esto? Así lo resuelve si usted se lo hace. No lo ayudó a razonar. Usted dele las diferentes opciones. Para nuestro hijo construye muchas cosas, hace arcos y flechas y demás, a veces lo hace de tubería plástica, a veces de madera. ¿Cómo debe hacer eso? Bueno, ahí tienes madera, ahí tienes hilo, ahí tienes el pedazo de tubo de plástico. Ve pensando en tus opciones, ve pensando cómo hilas todo esto, o si tienes que hacer una decisión de qué clases tomar o con qué pareja debes tener, te están pretendiendo dos personas. Hemos tenido programas aquí de cómo debemos ver las señales de quién es una buena pareja, quién me conviene, quién es de Dios, quién es compatible y quién no, que puedan decir, fulana es de esta manera y voy viendo esos pasos y fulana es de esta otra manera. Y yo voy concluyendo, llegando a mi proceso de razonamiento para yo formar un juicio. Y mi conclusión es que o voy a hacer el arco y flecha con madera en vez de tubería porque me va a durar más por tales razones, o voy a escoger salir con esta persona porque por todas estas cosas que nos hacen más afines, que nos hacen complementarios, cosas que me gustan, señales buenas de fe, de una persona de fe que veo, yo concluyo con mi inteligencia, no con mi irracionalidad, porque el punto es llevarlo del impulso irracional para tomar una acción, que muchos muchachos lo están haciendo, por impulso, a llevarlos a hacer conclusiones inteligentes y decisiones inteligentes.
1: Sí, a la final esto es enseñarlos a tomar decisiones, enseñarlos a que ellos decidan ante problemas y situaciones. La inteligencia se define más por la capacidad que tengo de resolver problemas. Eso es uno de los conceptos de la inteligencia. ¿Cuánto puedo resolver un problema? Entonces, enseñarlos a tomar decisiones que aunque en algún momento puedan ser equivocadas, usted está acompañándolos, está ahí detrás de ellos, no solamente diciéndole, no, esa decisión no es correcta, usa esta. No, hay decisiones en las cuales usted puede estar a un lado, si hubo el razonamiento, si hubo el discernimiento y él todavía o ella todavía piensa que esta es la decisión que tiene que tomar, déjelo tomar la decisión, usted plantee cuáles son las consecuencias que usted ve y déjela que tome su decisión y después puede corregir si fue una decisión equivocada, pues hacerlo a tiempo. Empezando desde cosas sencillas, o sea, sencillas de qué ropa me voy a poner, de dónde voy a jugar, dónde vamos a pasar el fin de semana, o sea, decisiones incluso pequeñas, qué voy a hacer primero, voy a estudiar matemáticas o voy a hacer primero la clase de historia. Bueno, es muy tarde en la noche, usted le puede decir, estás más cansado, historia te va a requerir más concentración, si quieres haz matemáticas, yo estoy contigo, pero tú decides lo que tú quieres hacer. Él decide hacer historia, se quedó dormido, en la mañana no terminó la tarea, usted le dice, viste que pudimos haberlo hecho de otra manera, la próxima vez tratamos de otra forma. Entonces, el tomar decisiones, hay que enseñarlos y dejarlos que tomen sus propias decisiones.
0: Y mantener la capacidad abierta de dirigir nuestra conducta y la conducta de nuestros hijos por valores pensados. Por eso la fe, el transmitir la fe a los hijos es tan importante, porque dentro de la fe están los valores cristianos. Y si nosotros se los enseñamos y le explicamos por qué tienen valor, por qué son importantes, por qué pueden ayudarlos a tener una vida digna, plena, verdaderamente gozosa, es de crucial importancia.
1: Y estoy escuchando a algunos de ustedes televidentes decir, pero yo no sé esas respuestas. Bueno, eso me exige mucho trabajo. Pues bueno, el ser papá, el ser mamá, no es fácil. Trabajoso, o sea, exige trabajo, exige un poquito de disciplina. Usted no tiene esas respuestas, usted no tiene esa disciplina porque sus papás no se la enseñaron. Pues aprenda a tenerla usted también, hágalo usted y es el momento de comenzar. Nos queda poco tiempo y queremos pasar realmente yo pasaría de pronto a la última.
0: Rapidito, que una bien, bien importante, que es mantener a los hijos y fomentar en ellos la estrategia de preguntar continuamente. Esas preguntas de por qué, que tanto fastidian, pero ahí se desarrolla el criterio, el por qué es así, cómo usted sabe eso, qué es esto, es bien importante. Y si su hijo o hija es inquisitivo, contéstele y dele gracias a Dios porque lo es, porque eso mantiene el razonamiento abierto.
1: Y en último yo diría la lectura, fomente la lectura. Los hijos hoy no les gusta leer, a los hombres nos cuesta leer, y a los niños pues también hoy por hoy, como hay tanta actividad y tanta rapidez y todo está allí en las computadoras y en los teléfonos, despeguen un poco del teléfono, despeguen un poco de la televisión y fomente la lectura. La lectura induce el pensamiento, induce el razonamiento. Bueno, yo creo que se nos ha acabado el tiempo por el día de hoy. Si usted tiene preguntas con respecto a este tema u otros temas que hemos tenido en otros programas, escríbanos a nuestro correo electrónico ricardoylucia@gmail.com, ricardoylucia@gmail.com, y ahí tendremos la oportunidad de responder. No inmediatamente, porque tenemos demasiados correos que responder, pero tenga la certeza de que estamos orando por ustedes.
0: Y síganos en nuestra página en Facebook, Ricardo y Lucía. Ricardo y Lucía, dele me gusta, acompáñenos y siempre sabrá cuando estamos al aire. Le damos las gracias por habernos acompañado y los esperamos en el próximo episodio de Creados para Amar.

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1: Yeah, ajá, Río Squad, la revelación. Vamos a darle, Gerson,
2: ajá, Shelly Nies,
1: vamos

Padre nuestro que estás en el cielo, santificado sea tu nombre. Venga a nosotros tu reino. Hágase tu voluntad en la tierra como en el cielo.

Padre Todopoderoso, Creador del cielo y de la tierra. Creo en Jesucristo, su único Hijo, nuestro Señor, que fue concebido por obra y gracia del Espíritu Santo. Nació de Santa María Virgen, padeció bajo el poder de Poncio Pilato, fue crucificado, muerto y sepultado. Descendió a los infiernos, al tercer día resucitó de entre los muertos, subió a los cielos y está sentado a la derecha de Dios Padre Todopoderoso. Y desde allí ha de venir a juzgar a los vivos y a los muertos. Creo en el Espíritu Santo, en la Santa Iglesia Católica, la comunión de los santos, el perdón de los pecados, la resurrección de la carne y la vida eterna. Amén.

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eterno, en quien la misericordia es infinita y el tesoro de compasión inagotable. Vuelve a nosotros tu bondadosa mirada y aumenta tu misericordia en nosotros, para que en los momentos difíciles no nos desalentemos ni nos desesperemos, sino que con la máxima confianza nos sometamos a tu santa voluntad, que es el amor y la misericordia misma.

Jesús misericordioso. Tu bondad es infinita y los tesoros de tu gracia son inagotables. Me abandono a tu misericordia que sobrepasa todas tus obras. Me consagro enteramente a ti para vivir bajo los rayos de tu gracia y de tu amor que brotaron de tu corazón traspasado en la cruz. Quiero dar a conocer tu misericordia por medio de las obras de misericordia corporales y espirituales, especialmente con los pecadores, consolando y asistiendo a los pobres, a los afligidos y enfermos. Mas tú me protegerás como cosa tuya, pues todo lo temo de mi debilidad y todo lo espero de tu misericordia. Que toda la humanidad comprenda el abismo insondable de tu misericordia, a fin de que poniendo toda su esperanza en ella, pueda ensalzarla

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1: Son las 3:37.

Bueno, agradecemos por su amable sintonía. Gracias a todos ustedes, muy amables. Dios les bendiga. Una excelente tarde de viernes. Hoy 17 de julio de 2026, las 3:53. Gracias por escuchar Rutanca 106.9 FM. Gracias, gracias. Saludos cordiales para todos ustedes. Dios les bendiga. Mucho gusto. Gracias siempre por hacer parte de cada programa de la radio. Dios les bendiga. Les informo entonces, tenemos información importante. La Asociación Plaza Ganadera de Poptún.

Tumpetén y el señor alcalde municipal y su consejo. Les esperamos. Las 3:54. Así van un minuto rápido, rápido pasando. Y seguimos entonces ahí acompañándole a todos ustedes en este viernes antesala un fin de semana. Gracias a ustedes por esa preferencia. Muy amables, buena tarde. Utancán les sigue acompañando. Ayer, pues, durante el horario de la tarde, por esta hora, pues, era una dificultad bastante también a mediodía sobre los apagones de energía eléctrica, ¿verdad? Pero ahora, como ya se ha restablecido bastante. Y, pues, agradecer siempre esa sintonía a cada uno de ustedes. Gracias, saludos cordiales. Ya en breve momentos tendremos el programa Bancho 5. 5 minutos y las 4 de la tarde.

Gracias, Señor, por ser mi guía, por el aire que respiro, porque puedo ver el día, por estar vivo y sentirte dentro mío, por saber que no estoy solo, por querer a mis hermanos, por mi familia y mi hogar, por la luz que has derramado. Gracias por las alegrías, por darme a tu madre como madre, por la cruz de cada día, porque con ella quieres salvarme.

Solamente ya un minuto. Qué rapidito, ¿verdad? Un minuto y las cuatro. Gracias a todos ustedes. En esta tarde de viernes, antes de un fin de semana, solamente un minuto y las cuatro de la tarde.

0: Gracias a todos ustedes por acompañar Utanka. Y a continuación el programa Bantio Shinko. Demos gracias. Así es de que agradecidos con Dios en primer lugar por esta bendición de poderles saludar y acompañar a todos ustedes. Y así también pues poderle llevar más de la programación de Utanka. En el viernes hoy 17 de julio 2026. Gracias. Ahí se prepara nuestro compañero Marcos, que ya tiene quedado todo repertorio entonces en el programa Bantio Shinko de 4 a 5 y media de la tarde. Pues antes de ello, pues déjenme contarle de la pues actividad que se tiene para mañana, sábado y el domingo 19, sábado y 18 y domingo 19 de julio, donde pues la Asociación Plaza Ganadera de Poptún y el señor alcalde municipal y su consejo le hacen la cordial invitación a comerciantes, ganaderos y público en general al gran día de Plaza Ganadera acá en Poptún a realizarse. Decía el sábado, mañana sábado 18 y domingo 19 de julio a partir de las 8 de la mañana en adelante en la barrera municipal, donde encontrará bonitos ejemplares para la compra y venta de ganado, tanto para engorde y crianza. Recuerde que los días de plaza se estarán realizando a cada 15 días, se estarán llevando a cabo cada 15 días a mediados de mes y cada fin de mes. No te pierdas entonces esta gran oportunidad de comprar o vender tu ganado. Te esperamos acá en la barrera municipal de Poptún, en el gran día de Plaza Ganadera, sábado 18, domingo 19, es decir, a partir de mañana. Mañana sábado 18 y el domingo 19 a partir de las 8 de la mañana. Les esperamos.
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Hola, que tal, buenas tardes queridos hermanos, bienvenido y bienvenida, gracias por su fina sintonía. Ya estamos con usted con el programa Bante Oshinko. Demos gracias al Señor con los cantos en idioma. Estaremos acompañando una hora y media, de 4 a 5 y media. Ya son las 4 con 14 minutos. 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Po Héctor Cus, ¿qué tal mi locutor de Tecobán? Saludos. 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Saludos desde Los Ángeles, California, Chana Hendry, Mantios Kilbalaran, California. Buenas tardes, aquí te estoy escuchando Santa Cristina Cabón. Saludos a mi familia Kipchak. Chan Sheril Masale Cholesh Santa Cristina Cabón Alta Verapaz Leshli Familia Kipchok Masale Cholin Koshlanak Sasale Chol Chikabinkil Mantiosh Chikabinkil Aram. Saludos hermano, aquí estoy en Panzos Mantiosh Kabinkil Aram Panzos Mantiosh Relaj Marvin Chochak Chikilbal Sescuali Plataforma Digital Chochak Chikilbal. Buenas tardes, hermanos. Saludos desde Fray Bartolomé de las Casas, Alta Verapaz. Aquí lo escucho. Mantios religios, Juan. Mantios de Cabinquile, Aranco, Juan. Chupiochak de Cabinquile. Soy Manuela. Saludos para mis hijos. Para mi hijo Fernando. Ay, macanas, che Manuela. Mantios de Cabinquile, Aranco. Mantios de Quilbal, Escuela y Plataforma de TikTok.
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Hola, buenas tardes, Marcos. Saludos. Mantios el cacho. Hola, Vilma. Mantios el cacho. Se chocó de la familia Arana. Hola, buenas tardes. Saludos desde Carcha, Chanachilo. Mantios Jabinquil Aran Carcha, Chilo 502. Edwin Arroldo Sacul. Saludos desde la capital de Guatemala. Mantios Jabinquil Tojaran, la capital. Mantios Jabinquil. 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Marlon, buenas tardes, te estamos visualizando en San Miguel el Alto Sayas Chepeten, Mantios Cabinquil, Sayas Chepeten, Sicholajil Choclelaj, Marlon Chochak Chiquil Balem. Conocí Poctún en 1987, Chanaj, la pur 86, así no más Chan. Ah, Mantios Nakshanau Poktun, Salicha 1987, en Canabar Chokach, saludo desde Shishkan, Playa Grande, los senderos de Cristo. Mantios Kabinkil, los senderos de Cristo, Ran Ishkan, Playa Grande. Seich Olejil Chokere, Mantios Kabinkil. Isabella Chokin, Chequilbalto, Arena. Renacimiento Purula, Mantios Cabinquil Isabel. Gracias por visualizarnos, Isabel. Allá en Arena Renacimiento Purula, Baja Verapaz. 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Hola, buenas tardes. Aquí te estoy viendo desde Pensilvania, Estados Unidos. Soy Marta. Mantios Gilbal Aran Marta Aran Pensilvania de los Estados Unidos. Mantios Gilbal. Si cholajicho cacue Aran. Salud. Estoy viendo en Santa María Cabón. Chancoa Jorge Enrique. Mantios Gilbal Aran Coa Jorge. 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

0: 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Ya son las 4:29, vamos a leerles leer los mensajes de los hermanos que han escrito en plataforma de TikTok. Mantios de Caminquiles, yo que es Caminquiles, el acta Chibarra. Saludos desde la tinta, Mantios Verónica, Verónica Sierra, gracias por su. Por el saludo allá por la tinta, saludos cordiales. Saludos a Verónica allá en la tinta. Se hizo la gil, chanda Juan Carlos, Mantios el Cat. Hola Juan Carlos, el chorro escuchó acá, cuela. Lucas Coy, hola, buenas tardes, Lucas. Bienvenido, gracias por visualizarnos. Hola, Chanes Irma, Manteos Cabenquil Irma, Manteos Cabenquil, Julieta Juárez, he escuchado Utancaj de mi niñez y hasta ahora vuelvo a visualizar Senau. Bendiciones, Manteos Kilbalarán Senau, Olga Juárez, George Enga. Julieta Juárez, George Cabenquil, George Kilbal, Scully, Plataforma Ran Senau, Alta Verapaz, Manteos Kilbalarán, Sechole Gil Choquere. Perdón, mi hijo te escribió y no di cuenta. Gracias por mi canto. Macanas yes, que chica. Jacinto Tuscucul. Saluda a mi familia Tusbol en Cerro Blanco, Livingston y Zabal. Desde aquí estoy viendo en ciudades. Manteos Kilbal, Manteos Cabinquil, Aran, Marchoch Cabinquil, Lich, Comune, Aran, que Tablimal y familia Tusbol. 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Saludos hermanos, aquí viendo Panzo, soy Roberto Kinich. Quiero un canto la Aquinel Mantios Juan Roberto Mantios Jaminquilarán Marpe George Jaminquilica Panzos Mantios Kilbal se yo lo hecho la Roberto Kinich George Kilbal Arán la tinta trajo una speech la Aquinel Hona Kakehon. Desde aquí estoy viendo en ciudades Pensilvania. En Cadentauru, saludos a mi esposa Manuela Bolash, se chole chorele, listo Matin, Aran Bartaban, Aran Sachikuja, Mantios Kilbal, Mantios Shere. Hola, buenas tardes, aquí estoy viendo aquí en parte de Karcha, Mantios Kabinkil, Aran Karcha. Saludos desde Houston, Texas, gracias Mario, saludos igual para usted. Buenas tardes, saludos, gracias Karan, gracias por el saludo. También saludos para usted, gracias por visualizarnos. Hola, buenas tardes, aquí estoy escuchando desde California, Irma, gracias por escucharnos, saludos cordiales, allá en, saludos para Irma, allá en ¿dónde? En California, ratoncito, el Israel cacho, el Israelincho, Lizum Atine, en Cocal, Arana, Machaca 1, Matilde Ut, Minor, Anderson, apellido Moku. 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Saludo mi estimado, buen turno, gracias Samuelito, bendiciones, gracias por el saludo. 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Imagínate. 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Ay, hola, buenas tardes, don Mateo, saludos aquí desde el Store Izabal. 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Mario a mí saluda a mi gente linda de Poctún Petén. Saludos desde Houston, Texas. Macanaste Mar. Gracias Mario por el saludo. También el saludo para usted al, allá en dónde, en Houston, Texas. Gracias por el saludo. También saludamos a usted. Hola. Yo que sea corte tochal.
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Buenas tardes, saludo desde Antigua Guatemala. Gracias, Ani. Alemao, Alemao. Mateos Capinquil Arán, Antigua Guatemala. Saludamos al a nuestro hermano que han escrito acá en la plataforma de TikTok. Allá por Antigua Guatemala, gracias por visualizar. Saludos allá en Antigua. Saludos aquí en Buena Vista, Cabón. Mantios Maynor, Enrique, Mantios Quilbal, Mantios Quilbal Arana, Mantios Buena Vista. Quiero un canto, Quili Dios, Juan Riquín es Camil. O Nacaquejón, hoy venimos a Coca. Quiero ver para conocer a don Mateo desde niño cuando escuché su voz. 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Hola, buenas tardes, Chan Valverde. Gracias por Valverde Mucu. Gracias por escucharnos, Mantios. Anichi Kishka, como chol, saluda en Tony Tul, Campur Carcha. Soy Nidia, Mantios Kilbal Nidia. Mantios Aran Tony Tul, Campur Carcha, Alta Vera Paz, Meshri Kali Tul Aran. Te saluda Irma aquí en Minambenke, Baraan. 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
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Saludos aquí estoy visualizando en solo la salud a mi familia bendiciones desde Senau. 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Saludo desde la capital. Compláceme con canto y ranción de ovejas. Patio Jun, Saches en Cholán, Carpe Switch de Comón, Pesic, Valchishalding. Vasco. Cuidi Dios, cuánto quieres. 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

Tropical Wilson. ¿Quién es Wilson, muchacho? Gracias, Wilson, gracias por visualizarnos. ¿Qué tal, amigo? Desde el Store Izabal, soy el famoso Kuz. ¿Quién es el famoso Kuz? No lo sabéis. Por saludos cordiales, gracias por visualizarnos allá en el Store Izabal. Este tiene sueño más que yo. Saludos, hermanos, en Kingston, Nueva York. Pedro Calma, Dios Kibal, Aran, Nueva York. Desde California, Irme, George Kibal. Saludos, Pablo, saludos, Olito Chicho, Paulín Calle. Buenas tardes, una pregunta. Se encuentra don Mateo en la radio. Disculpe, Gachi, Cuanco, Mateo Macacho. Saludos, hermanos, Mateo Selcach, Olma Rizelda. Bueno, había que escuchar como Chishan. Ya son las 4:56, 4 y se van las 5 de la tarde. Vamos a escuchar el canto que nos pidieron por plataforma de TikTok. Había que escuchar. Caip Casal, Chico, Nicolás, Salí, Oponal.

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5: 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Estoy aquí, estoy visualizando en dónde aquí en Chireaj Seno, soy Henry Misael, Mateos Kabinkil Aran Chireaj Seno, Alteveras Henry, se chorre chocare, chocaque, chunileb chicli común Aran Chireaj. 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Aquí estoy viendo Balante, parte de Cabón. Soy Alfonso Manteos Cabinquil o Alfonso Chabón, ¿no? Manteos Cabinquil o Alfonso Aran Balante Cabón Alta Verapaz, Manteos Nacnocua Quilchap. Buenas tardes, escucho saludos y bendiciones. Dios me complace con canto Atkana Atmarí, página 338. O Kashik, vale, hermano, Kashik, vale, 338, pechan. 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Saludos a todos los hermanos que escuchan Radio Utanca Chandica Comunica. Hermanos, me alegro de escuchar. Está viudo Mateo y ya iba a preguntar también. Extraño la voz del don Mateo. Shinchechican, Juan Sarochoch, extraño la radio. Pronto estaremos por ahí. Manteo Javinquil. Buenas tardes, amigo. Buenas tardes, Julio Masala. 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Entonces, Cabinquil eran barrio Santa María. 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Luis Mejía. 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
3: Misterios de dolor.
4: Quien rece el rosario devotamente y lleve los misterios como testimonio de vida, no conocerá la desdicha. Dios no lo castigará en su justicia. No tendrá una muerte violenta, y si es justo, permanecerá en la gracia de Dios y tendrá la recompensa de la vida eterna.

0: Por la señal de la Santa Cruz, de nuestros enemigos, líbranos, Señor Dios nuestro. En el nombre del Padre, del Hijo y del Espíritu Santo. Amén. Jesús, mi Señor y Redentor, yo me arrepiento de todos los pecados que he cometido hasta hoy, y me pesa de todo corazón, porque con ellos he ofendido a un Dios tan bueno. Propongo firmemente no volver a pecar, y confío que por tu infinita misericordia me has de conceder el perdón de mis culpas y me has de llevar a la vida eterna. Amén. Creo en Dios Padre Todopoderoso, Creador del cielo y de la tierra. Creo en Jesucristo, su único Hijo, nuestro Señor, que fue concebido por obra y gracia del Espíritu Santo. Nació de Santa María Virgen, padeció bajo el poder de Poncio Pilato, fue crucificado, muerto y sepultado. Descendió a los infiernos. Al tercer día resucitó de entre los muertos, subió a los cielos y está sentado a la derecha de Dios Padre Todopoderoso. Desde allí ha de venir a juzgar a vivos y muertos. Creo en el Espíritu Santo, la Santa Iglesia Católica, la comunión de los santos, el perdón de los pecados, la resurrección de la carne y la vida eterna. Amén.
1: Primer misterio de dolor, la oración de Jesús en el huerto.
0: Va Jesús con ellos a una propiedad llamada Getsemaní y dice a los discípulos: siéntense aquí, mientras voy allá a orar. Comenzó a sentir tristeza y angustia, y adelantándose un poco, cayó rostro en tierra y dijo: Padre, si quieres, aparta de mí esta copa, pero no se haga mi voluntad, sino la tuya. Padre nuestro que estás en el cielo, santificado sea tu nombre. Venga a nosotros tu reino. Hágase tu voluntad en la tierra como en el cielo.
1: Danos hoy nuestro pan de cada día. Perdona nuestras ofensas, como también nosotros perdonamos a los que nos ofenden. No nos dejes caer en la tentación y líbranos del mal. Amén.
0: Dios te salve María, llena eres de gracia. El Señor es contigo. Bendita tú eres entre todas las mujeres y bendito es el fruto de tu vientre, Jesús.
1: Santa María, Madre de Dios, ruega por nosotros pecadores, ahora y en la hora de nuestra muerte. Amén.
0: Dios te salve María, llena eres de gracia, el Señor es contigo. Bendita tú eres entre todas las mujeres, y bendito es el fruto de tu vientre Jesús.
1: Santa María, Madre de Dios, ruega por nosotros pecadores, ahora y en la hora de nuestra muerte. Amén.
0: Dios te salve María, llena eres de gracia, el Señor es contigo. Bendita tú eres entre todas las mujeres, y bendito es el fruto de tu vientre Jesús.
1: Santa María, Madre de Dios, ruega por nosotros pecadores, ahora y en la hora de nuestra muerte. Amén.
0: Dios te salve María, llena eres de gracia, el Señor es contigo. Bendita tú eres entre todas las mujeres, y bendito es el fruto de tu vientre, Jesús.
1: Santa María, Madre de Dios, ruega por nosotros pecadores, ahora y en la hora de nuestra muerte. Amén.
0: Dios te salve María, llena eres de gracia, el Señor es contigo. Bendita tú eres entre todas las mujeres, y bendito es el fruto de tu vientre, Jesús.
1: Santa María, Madre de Dios, ruega por nosotros pecadores, ahora y en la hora de nuestra muerte. Amén.
0: Dios te salve María, llena eres de gracia, el Señor es contigo. Bendita tú eres entre todas las mujeres, y bendito es el fruto de tu vientre Jesús.
1: Santa María, Madre de Dios, ruega por nosotros pecadores, ahora y en la hora de nuestra muerte. Amén.
0: Dios te salve María, llena eres de gracia, el Señor es contigo. Bendita tú eres entre todas las mujeres, y bendito es el fruto de tu vientre, Jesús.
1: Santa María, Madre de Dios, ruega por nosotros pecadores, ahora y en la hora de nuestra muerte. Amén.
0: Dios te salve María, llena eres de gracia, el Señor es contigo. Bendita tú eres entre todas las mujeres, y bendito es el fruto de tu vientre, Jesús.
1: Santa María, Madre de Dios, ruega por nosotros pecadores, ahora y en la hora de nuestra muerte. Amén.
2: Dios te salve María, llena eres de gracia, el Señor es contigo, bendita tú eres entre todas las mujeres, y bendito es el fruto de tu vientre Jesús.
1: Santa María, Madre de Dios, ruega por nosotros pecadores, ahora y en la hora de nuestra muerte. Amén.
2: Dios te salve María, llena eres de gracia, el Señor es contigo. Bendita tú eres entre todas las mujeres, y bendito es el fruto de tu vientre Jesús.
1: Santa María, Madre de Dios, ruega por nosotros pecadores, ahora y en la hora de nuestra muerte. Amén.
2: Gloria al Padre, y al Hijo, y al Espíritu Santo.
1: Como era en el principio, es ahora y siempre, por los siglos de los siglos. Amén.
2: María es Madre de Gracia y Madre de Misericordia.
1: En la vida y en la muerte, ampáranos, Madre nuestra.
0: Oh mi buen Jesús, perdona nuestros pecados, líbranos del fuego del infierno. Lleva todas las almas al cielo, especialmente a las más necesitadas de tu infinita misericordia. Amén.

0: Segundo misterio de dolor, la flagelación de Jesús.
1: Pilato volvió a salir donde los judíos y les dijo: Yo no encuentro ningún delito en él. ¿Quieren pues que les ponga en libertad al rey de los judíos? Ellos volvieron a gritar diciendo: A ese no, a Barrabás. Pilato entonces tomó a Jesús y mandó a azotarle.
0: Padre nuestro que estás en el cielo, santificado sea tu nombre. Venga a nosotros tu reino. Hágase tu voluntad en la tierra como en el cielo.
1: Danos hoy nuestro pan de cada día. Perdona nuestras ofensas, como también nosotros perdonamos a los que nos ofenden. No nos dejes caer en la tentación y líbranos del mal. Amén.
0: Dios te salve María, llena eres de gracia. El Señor está contigo. Bendita tú eres entre todas las mujeres. Bendito es el fruto de tu vientre, Jesús.
2: Santa María, Madre de Dios, ruega por nosotros pecadores, ahora y en la hora de nuestra muerte. Amén.
0: Dios te salve, María, llena eres de gracia. El Señor está contigo. Bendita tú eres entre todas las mujeres. Bendito es el fruto de tu vientre, Jesús.
2: Santa María, Madre de Dios, ruega por nosotros pecadores, ahora y en la hora de nuestra muerte. Amén.
0: Dios te salve María, llena eres de gracia, el Señor está contigo, bendita tú eres entre todas las mujeres, y bendito es el fruto de tu vientre Jesús.
2: Santa María, Madre de Dios, ruega por nosotros pecadores, ahora y en la hora de nuestra muerte. Amén.
0: Dios te salve María, llena eres de gracia, el Señor está contigo. Bendita tú eres entre todas las mujeres, bendito es el fruto de tu vientre, Jesús.
2: Santa María, Madre de Dios, ruega por nosotros pecadores, ahora y en la hora de nuestra muerte. Amén.
0: Dios te salve María, llena eres de gracia, el Señor está contigo. Bendita tú eres entre todas las mujeres, bendito es el fruto de tu vientre, Jesús.
2: Santa María, Madre de Dios, ruega por nosotros pecadores, ahora y en la hora de nuestra muerte. Amén.
0: Dios te salve María, llena eres de gracia, el Señor está contigo. Bendita tú eres entre todas las mujeres, bendito es el fruto de tu vientre Jesús.
2: Santa María, Madre de Dios, ruega por nosotros pecadores, ahora y en la hora de nuestra muerte. Amén.
0: Dios te salve María, llena eres de gracia. El Señor está contigo. Bendita tú eres entre todas las mujeres. Bendito es el fruto de tu vientre, Jesús.
2: Santa María, Madre de Dios, ruega por nosotros pecadores, ahora y en la hora de nuestra muerte. Amén.
0: Dios te salve, María. Llena eres de gracia. El Señor está contigo. Bendita tú eres entre todas las mujeres. Bendito es el fruto de tu vientre, Jesús.
2: Santa María, Madre de Dios, ruega por nosotros pecadores, ahora y en la hora de nuestra muerte. Amén.
0: Dios te salve María, llena eres de gracia, el Señor está contigo, bendita tú eres entre todas las mujeres, y bendito es el fruto de tu vientre Jesús.
2: Santa María, Madre de Dios, ruega por nosotros pecadores, ahora y en la hora de nuestra muerte. Amén.
0: Dios te salve María, llena eres de gracia, el Señor está contigo, bendita tú eres entre todas las mujeres, bendito es el fruto de tu vientre Jesús.
2: Santa María, Madre de Dios, ruega por nosotros pecadores, ahora y en la hora de nuestra muerte. Amén.
0: Gloria al Padre, al Hijo y al Espíritu Santo.
2: Como era en el principio, ahora y siempre, por los siglos de los siglos. Amén.
0: María es Madre de Gracia y Madre de Misericordia.
1: En la vida y en la muerte, ampáranos, Madre nuestra. Oh mi buen Jesús, perdona nuestros pecados, líbranos del fuego del infierno. Lleva todas las almas al cielo, especialmente a las más necesitadas de tu infinita misericordia. Amén.

0: Tercer misterio de dolor. Coronación de espinas.
1: Los soldados, trenzando una corona de espinas, se la pusieron sobre su cabeza, y en su mano derecha una caña. Y doblando la rodilla delante de él, le hacían burla diciendo: «¡Salve, rey de los judíos!». Y después de escupirle, cogieron la caña y le golpeaban en la cabeza. Padre nuestro que estás en el cielo, santificado sea tu nombre. Venga a nosotros tu reino, hágase tu voluntad en la tierra como en el cielo.
0: Danos hoy nuestro pan de cada día, perdona nuestras ofensas, como también nosotros perdonamos a los que nos ofenden.

0: muerte. Amén.
1: Dios te salve María, llena eres de gracia, el Señor es contigo. Bendita tú eres entre todas las mujeres, y bendito es el fruto de tu vientre Jesús.
0: Santa María, Madre de Dios, ruega por nosotros pecadores, ahora y en la hora de nuestra muerte. Amén.
1: Dios te salve María, llena eres de gracia, el Señor es contigo. Bendita tú eres entre todas las mujeres, y bendito es el fruto de tu vientre Jesús.
0: Santa María, Madre de Dios, ruega por nosotros pecadores, ahora y en la hora de nuestra muerte. Amén.
1: Dios te salve María, llena eres de gracia, el Señor es contigo. Bendita tú eres entre todas las mujeres, y bendito es el fruto de tu vientre Jesús.
0: Santa María, Madre de Dios, ruega por nosotros pecadores, ahora y en la hora de nuestra muerte. Amén.
1: Dios te salve María, llena eres de gracia, el Señor es contigo. Bendita tú eres entre todas las mujeres, y bendito es el fruto de tu vientre Jesús.
0: Santa María, Madre de Dios, ruega por nosotros pecadores, ahora y en la hora de nuestra muerte. Amén.
1: Dios te salve María, llena eres de gracia, el Señor es contigo. Bendita tú eres entre todas las mujeres, y bendito es el fruto de tu vientre Jesús.
0: Santa María, Madre de Dios, ruega por nosotros pecadores, ahora y en la hora de nuestra muerte. Amén.
1: Dios te salve María, llena eres de gracia, el Señor es contigo. Bendita tú eres entre todas las mujeres, y bendito es el fruto de tu vientre Jesús.
0: Santa María, Madre de Dios, ruega por nosotros pecadores, ahora y en la hora de nuestra muerte. Amén.
1: Dios te salve María, llena eres de gracia, el Señor es contigo. Bendita tú eres entre todas las mujeres, y bendito es el fruto de tu vientre Jesús.
0: Santa María, Madre de Dios, ruega por nosotros pecadores, ahora y en la hora de nuestra muerte. Amén.
1: Dios te salve María, llena eres de gracia, el Señor es contigo. Bendita tú eres entre todas las mujeres, y bendito es el fruto de tu vientre Jesús.
0: Santa María, Madre de Dios, ruega por nosotros pecadores, ahora y en la hora de nuestra muerte. Amén.
1: Gloria al Padre, y al Hijo, y al Espíritu Santo.
0: Como era en el principio, es ahora y siempre, por los siglos de los siglos. Amén.
1: María es Madre de Gracia y Madre de Misericordia.
0: En la vida y en la muerte, ampáranos, Madre nuestra.
1: Oh mi buen Jesús, perdona nuestros pecados, líbranos del fuego del infierno, lleva todas las almas al cielo, especialmente a las más necesitadas de tu infinita misericordia. Amén.